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3: El pronóstico del tiempo indica para esta noche una temperatura mínima en los 23 grados centígrados, con cielos que estarán en su mayor parte nublados, además de un 40% de posibles lluvias y tormentas eléctricas, junto a vientos que estarán soplando provenientes del este sureste en los 10 kilómetros por hora. Para mañana jueves, una máxima en los 32 grados centígrados, un día que estará en su mayor parte nublado, con un 10% de posibles lluvias. Ya para la noche, la mínima descendería hasta los 22 grados Celsius, con cielos que estarán en su totalidad nublados y hasta un 50 y 70% de posibles lluvias y tormentas eléctricas. Esto acompañado de vientos que estarán soplando provenientes del este sureste en los 10 kilómetros por hora.
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3: Y en la información, el gobierno de los Estados Unidos está investigando a los gobernadores de Sonora, Alfonso Durazo, y de Tamaulipas, Américo Villarreal, ambos emanados de Morena, por sospechas de tener vínculos con el crimen organizado, según lo publicó el diario Los Angeles Times. De acuerdo con el reporte del medio estadounidense, atribuido a múltiples fuentes, la investigación se da en el marco de la campaña del gobierno de Donald Trump contra altos funcionarios mexicanos ligados al narcotráfico. A Alfonso Durazo y Américo Villarreal ya les habrían sido revocadas sus visas estadounidenses en medio de las actuales indagatorias, según fuentes cercanas a los casos, así como también a Américo Villarreal Santiago, hijo del actual gobernador de Tamaulipas. Este miércoles, a través de una conferencia de prensa, diputados y coordinadores federales de Morena y el Partido del Trabajo externaron su apoyo a la candidata a la diputación local por esta coalición, Mayra Rubí Rangel, de cara a las elecciones de este domingo. Los diputados federales por Sonora, Diana Karina Barreras y Ramón Flores, hicieron un llamado a la comunidad para salir a votar por un proyecto político con un enfoque humanista, destacando la necesidad de lograr un cambio legislativo desde el Congreso. Finalmente, la bandera de guinda reconoció que estas acciones reflejan la unidad del movimiento, el cual se pretende llevar al Congreso, respaldado por la comunidad, además de resaltar el buen balance que se obtuvo durante estos días de campaña. Candidato de la Alianza Ciudadana por la Seguridad a la Diputación Local, señaló que sus casi 30 días de campaña proselitista fueron de altura, basada en el respeto, las propuestas y el contacto permanente con la ciudadanía. Guillermo Ruiz Guerra destacó que en todo momento se privilegió el diálogo con la comunidad, recorriendo colonias, ejidos y sectores de la localidad, al tiempo que hizo un llamado a la población para salir a votar y combatir el abstencionismo y fortalecer la democracia con el voto útil. De cara al proceso electoral de este domingo, el alcalde Jacobo Rodríguez hizo un llamado a la comunidad para que cumpla con su deber y salga a votar este 7 de junio, independientemente de las preferencias partidistas, ello a fin de que sea una decisión libre. Reconoció que, como todo proceso electoral, la grilla y politización de la sociedad fue evidente en estas campañas proselitistas, además de lamentar el hecho de que generalmente se suele tener una baja participación en este tipo de votaciones. Finalmente, aseguró que su administración se mantendrá respetuosa de la veda electoral que inicia este jueves y de la jornada misma, así como de los resultados que se generen durante la contienda de este domingo. Esta fue una producción de Radio Zócalo Noticias, en la voz de Gabriel Méndez Martínez.
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Ahí tienes este gran tema a cargo de Rammstein. Acabas de escuchar a Du Hast. Con esto comenzamos el especial de Black Metal de este grandioso miércoles. Oiga, no me le vayan a cambiar. Tenemos una hora para disfrutar de grandes temas dentro del metal. Así que acompáñame, acompáñame, quédate conmigo, quédate escuchando lo mejor dentro de este género. Y si quieres escuchar algo en especial, también mándame mensajito 878-790-9933. Y Black Metal lo escuchas de lunes a viernes de 7 a 8 de la noche.

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6: En un día como hoy, pero de...
7: 1951. Nace la cantante Denise Williams, quien en 1984 alcanzará más fama con Let's Hear It for the Boy del soundtrack de Footloose. Anteriormente, ella era integrante del grupo de coristas de Stevie Wonder llamado Wonder Love. 1961. Nace Elle DeBarge, vocalista del grupo familiar The Bark. Con Rhythm of the Night alcanzaron como grupo fama mundial.
6: Estamos haciéndote recordar.
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Llegamos al final de este programa de jueves y miércoles y viernes y lunes y martes. Un programa que escuchas de lunes a viernes de 7 a 8 de la noche. Vamos a despedirnos con esto a cargo de los grandes de Megadeth. Recuerda que nos escuchamos el día de mañana en punto de las 7 de la tarde en el especial de Black Metal. Y que también nos escuchamos en punto de las 8 de la mañana.

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4: El pronóstico del tiempo indica para esta noche una temperatura mínima en los 23 grados centígrados, con cielos que estarán en su mayor parte nublados, además de un 40% de posibles lluvias y tormentas eléctricas, junto a vientos que estarán soplando provenientes del este-sureste en los 10 kilómetros por hora. Para mañana jueves, una máxima en los 32 grados centígrados, un día que estará en su mayor parte nublado, con un 10% de posibles lluvias. Ya para la noche, la mínima descendería hasta los 22 grados Celsius, con cielos que estarán en su totalidad nublados y hasta un 50 y 70% de posibles lluvias y tormentas eléctricas. Esto acompañado de vientos que estarán soplando provenientes del este-sureste en los 10 kilómetros por hora.
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4: Y en la información, el gobierno de los Estados Unidos está investigando a los gobernadores de Sonora, Alfonso Durazo, y de Tamaulipas, Américo Villarreal, ambos emanados de Morena, por sospechas de tener vínculos con el crimen organizado, según lo publicó el diario Los Angeles Times. De acuerdo con el reporte del medio estadounidense, atribuido a múltiples fuentes, la investigación se da en el marco de la campaña del gobierno de Donald Trump contra altos funcionarios mexicanos ligados al narcotráfico. A Alfonso Durazo y Américo Villarreal ya les habrían sido revocadas sus visas estadounidenses en medio de las actuales indagatorias, según fuentes cercanas a los casos, así como también a Américo Villarreal Santiago, hijo del actual gobernador de Tamaulipas. Este miércoles, a través de una conferencia de prensa, diputados y coordinadores federales de Morena y el Partido del Trabajo externaron su apoyo a la candidata a la diputación local por esta coalición, Mayra Rubí Rangel, de cara a las elecciones de este domingo. Los diputados federales por Sonora, Diana Karina Barreras y Ramón Flores, hicieron un llamado a la comunidad para salir a votar por un proyecto político con un enfoque humanista, destacando la necesidad de lograr un cambio legislativo desde el Congreso. Finalmente, la bandera de Guinda reconoció que estas acciones reflejan la unidad del movimiento, el cual se pretende llevar al Congreso, respaldado por la comunidad, además de resaltar el buen balance que se obtuvo durante estos días de campaña. El candidato de la Alianza Ciudadana por la Seguridad a la Diputación Local señaló que sus casi 30 días de campaña proselitista fueron de altura, basada en el respeto, las propuestas y el contacto permanente con la ciudadanía. Guillermo Ruiz Guerra destacó que en todo momento se privilegió el diálogo con la comunidad, recorriendo colonias, ejidos y sectores de la localidad, al tiempo que hizo un llamado a la población para salir a votar y combatir el abstencionismo y fortalecer la democracia con el voto útil. De cara al proceso electoral de este domingo, el alcalde Jacobo Rodríguez hizo un llamado a la comunidad para que cumpla con su deber y salga a votar este 7 de junio, independientemente de las preferencias partidistas, ello a fin de que sea una decisión libre. Reconoció que, como todo proceso electoral, la grilla y politización de la sociedad fue evidente en estas campañas proselitistas, además de lamentar el hecho de que generalmente se suele tener una baja participación en este tipo de votaciones. Finalmente, aseguró que su administración se mantendrá respetuosa de la veda electoral que inicia este jueves y de la jornada misma, así como de los resultados que se generen durante la contienda de este domingo. Esta fue una producción de Radio Zócalo Noticias, en la voz de Gabriel Méndez Martínez.
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Back FM 100.9, el Pustulio está en la casa y son las 8:10. Espero se le estén pasando muy bien, disfrutando de la mejor música, la música retro. Saludos, te paso el WhatsApp de cabina 878-79-099-33. 878-79-099-33. Vámonos con más música y ahorita regreso yo para seguir platicando con ustedes. Los voy a dejar con Poison Arrow de ABC, esto de 1982, y regreso en un rato.

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2: 3 de junio.
3: 1951. Nace la cantante Denise Williams, quien en 1984 alcanzará más fama con Let's Hear It for the Boy del soundtrack de Footloose. Anteriormente, ella era integrante del grupo de coristas de Stevie Wonder llamado Wonder Love. 1961. Nace Elle DeBarge, vocalista del grupo familiar DeBarge. Con Rhythm of the Night alcanzaron como grupo fama mundial.
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Escuchaste The Break de Curtis Blow y ahora nos vamos con más música. Esto es Don't Stop Believing, The Journey de 1981. Ya hace sus añitos, gente. Ya hace bastantes añitos. Espero estén disfrutando de la música. 878-790-9933. 878-790-9933. El WhatsApp de cabina. Vámonos con esto y ahorita regresamos.

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4: El pronóstico del tiempo indica para esta noche una temperatura mínima en los 23 grados centígrados, con cielos que estarán en su mayor parte nublados, además de un 40% de posibles lluvias y tormentas eléctricas, junto a vientos que estarán soplando provenientes del este-sureste en los 10 kilómetros por hora. Para mañana jueves, una máxima en los 32 grados centígrados, un día que estará en su mayor parte nublado, con un 10% de posibles lluvias. Ya para la noche, la mínima descendería hasta los 22 grados Celsius, con cielos que estarán en su totalidad nublados y hasta un 50 y 70% de posibles lluvias y tormentas eléctricas. Esto acompañado de vientos que estarán soplando provenientes del este-sureste en los 10 kilómetros por hora.
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4: Y en la información, el gobierno de los Estados Unidos está investigando a los gobernadores de Sonora, Alfonso Durazo, y de Tamaulipas, Américo Villarreal, ambos emanados de Morena, por sospechas de tener vínculos con el crimen organizado, según lo publicó el diario Los Angeles Times. De acuerdo con el reporte del medio estadounidense, atribuido a múltiples fuentes, la investigación se da en el marco de la campaña del gobierno de Donald Trump contra altos funcionarios mexicanos ligados al narcotráfico. A Alfonso Durazo y Américo Villarreal ya les habrían sido revocadas sus visas estadounidenses en medio de las actuales indagatorias, según fuentes cercanas a los casos, así como también a Américo Villarreal Santiago, hijo del actual gobernador de Tamaulipas. Este miércoles, a través de una conferencia de prensa, diputados y coordinadores federales de Morena y el Partido del Trabajo externaron su apoyo a la candidata a la diputación local por esta coalición, Mayra Rubí Rangel, de cara a las elecciones de este domingo. Los diputados federales por Sonora, Diana Karina Barreras y Ramón Flores, hicieron un llamado a la comunidad para salir a votar por un proyecto político con un enfoque humanista, destacando la necesidad de lograr un cambio legislativo desde el Congreso. Finalmente, la bandera de Guinda reconoció que estas acciones reflejan la unidad del movimiento, el cual se pretende llevar al Congreso, respaldado por la comunidad, además de resaltar el buen balance que se obtuvo durante estos días de campaña. Candidato de la Alianza Ciudadana por la Seguridad a la Diputación Local, señaló que sus casi 30 días de campaña proselitista fueron de altura, basada en el respeto, las propuestas y el contacto permanente con la ciudadanía. Guillermo Ruiz Guerra destacó que en todo momento se privilegió el diálogo con la comunidad, recorriendo colonias, ejidos y sectores de la localidad, al tiempo que hizo un llamado a la población para salir a votar y combatir el abstencionismo y fortalecer la democracia con el voto útil. De cara al proceso electoral de este domingo, el alcalde Jacobo Rodríguez hizo un llamado a la comunidad para que cumpla con su deber y salga a votar este 7 de junio, independientemente de las preferencias partidistas, ello a fin de que sea una decisión libre. Reconoció que, como todo proceso electoral, la grilla y politización de la sociedad fue evidente en estas campañas proselitistas, además de lamentar el hecho de que generalmente se suele tener una baja participación en este tipo de votaciones. Finalmente, aseguró que su administración se mantendrá respetuosa de la veda electoral que inicia este jueves y de la jornada misma, así como de los resultados que se generen durante la contienda de este domingo. Esta fue una producción de Radio Zócalo Noticias, en la voz de Gabriel Méndez Martínez.
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Back FM 100.9, 9 de la noche con 26 minutos. Vamos a escuchar más música. Esto fue esto que van a escuchar es a pedido de nuestros fieles radioescuchas, Diego y Norma. Tanto Norma pidió a David Archuleta con Crush, como Diego pidió algo de Alanis Morissette, el cover de Crazy. Así que vamos a disfrutar de esas canciones. Ustedes también pueden pedir sus canciones al 878-790-9933. 878-790-9933. Mándanos sus mensajes, los voy a estar leyendo y complaciendo con los pedidos musicales. Les recuerdo que mañana hay podcast a las 6 de la tarde en punto para verlo en el canal de Super Channel y también para verlo a través de las redes sociales de Face, de Back FM y de Super Channel en vivo, ahí por Facebook también. Y pues bueno, en el canal de televisión de 2 horas atrasado, vamos a decirlo así, lo pueden ver creo que a las 8 de la noche según mis cálculos, para que estén preparados y para que lo puedan ver en cualquier momento. También después de que el programa sale en vivo, unos cuantos minutos después aparece en el canal de YouTube de Radio Zócalo. Ahí debe aparecer. Pero bueno, vámonos con esto de David Archuleta, que es Crush, y regreso en un rato más.

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1: En un día como hoy, pero de...
2: 3 de junio.
3: 1951. Nace la cantante Denise Williams, quien en 1984 alcanzará más fama con Let's Hear It for the Boy del soundtrack de Footloose. Anteriormente, ella era integrante del grupo de coristas de Stevie Wonder llamado Wonder Love. 1961. Nace Elle DeBarge, vocalista del grupo familiar DeBarge. Con Rhythm of the Night alcanzaron como grupo fama mundial.
1: Estamos haciéndote recordar.
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Back FM 100.9, 9 de la noche con 55 minutos ya. Vamos a despedir la hora con una última canción. No sin antes recordarte que nos sigas en nuestras redes sociales. Face e Insta nos encuentras como Back FM 100.9. A mí me encuentras en Insta como El Pustulio, para que también vayas y me sigas y veas las cosas que subo. Pues regularmente subo pura ñoñería. Recientemente subí una foto, bueno, una historia de el torneo de Pokémon que les platiqué, donde lo gané. Bueno, pues yo subo pura ñoñería, pero igual síguenme, vayan a seguirme. Y les recuerdo que mañana hay podcast de Esto es Cine, donde hablaremos de la película de Space Jam. Habiéndoles dicho ya todo esto y pasándoles el WhatsApp de cabina 878-79-099-33. 878-79-099-33. Nos pueden mandar un mensaje y pedirnos la canción que gustes. Yo los voy a complacer. Vámonos con más música. Regresamos a las 10 de la noche.

0: Es el momento de la oración de la noche.
1: Ya es de noche, Señor, y te decimos, quédate con nosotros.
2: Que la luz de tu gracia no conozca nunca el anochecer en nuestras vidas.
1: Que el trabajo de este día haya sido como ofrenda sin defecto agradable a tus ojos.
2: Que en nuestras palabras y acciones hayamos sido luz del mundo y sal de la tierra para cuantos nos trataron.
1: Ilumina, Señor, nuestra noche y concédenos un descanso tranquilo.
2: Que mañana nos levantemos en tu nombre y podamos contemplar con salud y con gozo el amanecer de un nuevo día.
1: Es de noche, Señor. Quédate con nosotros.
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7: El pronóstico del tiempo indica para esta noche una temperatura mínima en los 23 grados centígrados, con cielos que estarán en su mayor parte nublados, además de un 40% de posibles lluvias y tormentas eléctricas, junto a vientos que estarán soplando provenientes del este-sureste en los 10 kilómetros por hora. Para mañana jueves, una máxima en los 32 grados centígrados, un día que estará en su mayor parte nublado, con un 10% de posibles lluvias. Ya para la noche, la mínima descendería hasta los 22 grados Celsius, con cielos que estarán en su totalidad nublados y hasta un 50 y 70% de posibles lluvias y tormentas eléctricas. Esto acompañado de vientos que estarán soplando provenientes del este-sureste en los 10 kilómetros por hora.
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7: Y en la información, el gobierno de los Estados Unidos está investigando a los gobernadores de Sonora, Alfonso Durazo, y de Tamaulipas, Américo Villarreal, ambos emanados de Morena, por sospechas de tener vínculos con el crimen organizado, según lo publicó el diario Los Angeles Times. De acuerdo con el reporte del medio estadounidense, atribuido a múltiples fuentes, la investigación se da en el marco de la campaña del gobierno de Donald Trump contra altos funcionarios mexicanos ligados al narcotráfico. A Alfonso Durazo y Américo Villarreal ya les habrían sido revocadas sus visas estadounidenses en medio de las actuales indagatorias, según fuentes cercanas a los casos, así como también a Américo Villarreal Santiago, hijo del actual gobernador de Tamaulipas. Este miércoles, a través de una conferencia de prensa, diputados y coordinadores federales de Morena y el Partido del Trabajo externaron su apoyo a la candidata a la diputación local por esta coalición, Mayra Rubí Rangel, de cara a las elecciones de este domingo. Los diputados federales por Sonora, Diana Karina Barreras y Ramón Flores, hicieron un llamado a la comunidad para salir a votar por un proyecto político con un enfoque humanista, destacando la necesidad de lograr un cambio legislativo desde el Congreso. Finalmente, la bandera de guinda reconoció que estas acciones reflejan la unidad del movimiento, el cual se pretende llevar al Congreso, respaldado por la comunidad, además de resaltar el buen balance que se obtuvo durante estos días de campaña. Candidato de la Alianza Ciudadana por la Seguridad a la Diputación Local, señaló que sus casi 30 días de campaña proselitista fueron de altura, basada en el respeto, las propuestas y el contacto permanente con la ciudadanía. Guillermo Ruiz Guerra destacó que en todo momento se privilegió el diálogo con la comunidad, recorriendo colonias, ejidos y sectores de la localidad, al tiempo que hizo un llamado a la población para salir a votar y combatir el abstencionismo y fortalecer la democracia con el voto útil. De cara al proceso electoral de este domingo, el alcalde Jacobo Rodríguez hizo un llamado a la comunidad para que cumpla con su deber y salga a votar este 7 de junio, independientemente de las preferencias partidistas, ello a fin de que sea una decisión libre. Reconoció que, como todo proceso electoral, la grilla y politización de la sociedad fue evidente en estas campañas proselitistas, además de lamentar el hecho de que generalmente se suele tener una baja participación en este tipo de votaciones. Finalmente, aseguró que su administración se mantendrá respetuosa de la veda electoral que inicia este jueves y de la jornada misma, así como de los resultados que se generen durante la contienda de este domingo. Esta fue una producción de Radio Zócalo Noticias, en la voz de Gabriel Méndez Martínez.
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10 de la noche con 11 minutos. Ya escuchaste Kickstart My Heart de Motley Crue. Y vámonos, vámonos con Kung Fu Fighting de Carl Douglas. Esto es Back FM 100.9. Y si quieres pedir tu canción al 878-79-099-33. 878-79-099-33.

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1: En un día como hoy, pero de...
2: 3 de junio.
3: 1951. Nace la cantante Denise Williams, quien en 1984 alcanzara más fama con Let's Hear It for the Boy del soundtrack de Footloose. Anteriormente, ella era integrante del grupo de coristas de Stevie Wonder llamado Wonder Love. 1961. Nace Elle DeBarge, vocalista del grupo familiar DeBarge. Con Rhythm of the Night alcanzaron como grupo fama mundial.
1: Estamos haciéndote recordar.
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4: El pronóstico del tiempo indica para esta noche una temperatura mínima en los 23 grados centígrados, con cielos que estarán en su mayor parte nublados, además de un 40% de posibles lluvias y tormentas eléctricas, junto a vientos que estarán soplando provenientes del este-sureste en los 10 kilómetros por hora. Para mañana jueves, una máxima en los 32 grados centígrados, un día que estará en su mayor parte nublado, con un 10% de posibles lluvias. Ya para la noche, la mínima descendería hasta los 22 grados Celsius, con cielos que estarán en su totalidad nublados y hasta un 50 y 70% de posibles lluvias y tormentas eléctricas. Esto acompañado de vientos que estarán soplando provenientes del este-sureste en los 10 kilómetros por hora.
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4: Y en la información, el gobierno de los Estados Unidos está investigando a los gobernadores de Sonora, Alfonso Durazo, y de Tamaulipas, Américo Villarreal, ambos emanados de Morena, por sospechas de tener vínculos con el crimen organizado, según lo publicó el diario Los Angeles Times. De acuerdo con el reporte del medio estadounidense, atribuido a múltiples fuentes, la investigación se da en el marco de la campaña del gobierno de Donald Trump contra altos funcionarios mexicanos ligados al narcotráfico. A Alfonso Durazo y Américo Villarreal ya les habrían sido revocadas sus visas estadounidenses en medio de las actuales indagatorias, según fuentes cercanas a los casos, así como también a Américo Villarreal Santiago, hijo del actual gobernador de Tamaulipas. Este miércoles, a través de una conferencia de prensa, diputados y coordinadores federales de Morena y el Partido del Trabajo externaron su apoyo a la candidata a la diputación local por esta coalición, Mayra Rubí Rangel, de cara a las elecciones de este domingo. Los diputados federales por Sonora, Diana Karina Barreras y Ramón Flores, hicieron un llamado a la comunidad para salir a votar por un proyecto político con un enfoque humanista, destacando la necesidad de lograr un cambio legislativo desde el Congreso. Finalmente, la bandera de guinda reconoció que estas acciones reflejan la unidad del movimiento, el cual se pretende llevar al Congreso, respaldado por la comunidad, además de resaltar el buen balance que se obtuvo durante estos días de campaña. El candidato de la Alianza Ciudadana por la Seguridad a la Diputación Local señaló que sus casi 30 días de campaña proselitista fueron de altura, basada en el respeto, las propuestas y el contacto permanente con la ciudadanía. Guillermo Ruiz Guerra destacó que en todo momento se privilegió el diálogo con la comunidad, recorriendo colonias, ejidos y sectores de la localidad, al tiempo que hizo un llamado a la población para salir a votar y combatir el abstencionismo y fortalecer la democracia con el voto útil. De cara al proceso electoral de este domingo, el alcalde Jacobo Rodríguez hizo un llamado a la comunidad para que cumpla con su deber y salga a votar este 7 de junio, independientemente de las preferencias partidistas, ello a fin de que sea una decisión libre. Reconoció que, como todo proceso electoral, la grilla y politización de la sociedad fue evidente en estas campañas proselitistas, además de lamentar el hecho de que generalmente se suele tener una baja participación en este tipo de votaciones. Finalmente, aseguró que su administración se mantendrá respetuosa de la veda electoral que inicia este jueves y de la jornada misma, así como de los resultados que se generen durante la contienda de este domingo. Esta fue una producción de Radio Zócalo Noticias, en la voz de Gabriel Méndez Martínez.
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11:27 de la noche. Estás escuchando Back FM 100.9. Yo soy el Pustulio y te voy a dar pues el clima, ya que me lo acaban de pedir y aquí pues hacemos lo que los radioescuchas nos piden. Así que déjenme checo aquí. Estamos a 26 grados, mayormente nublado, con una sensación térmica de 29, caliente a fin de cuentas. Y hay probabilidades de lluvia muy pocas, de hecho hasta las 12 el máximo es de 46%, luego baja al 15%. Mañana hay probabilidades de lluvia pocas, muy pocas, así que ni se emocionen, no va a haber muchas. Pero a ver, vamos a ver al día siguiente, vamos a ver el pronóstico de las siguientes 48 horas, bueno, de las próximas 48 horas, para estar completamente seguro. A ver, déjenme primero acomodo lo del tiempo. Ahí está, ya. A ver, vamos a ver esto. Pues miren, para las 3 de la tarde empieza ya con 31% de probabilidades de lluvia, ya es bastante alto. El viernes va a haber 25% de probabilidades de lluvia y se va a quedar estable en el 20% de probabilidades de lluvia. De hecho, para la tarde del viernes, la mayor probabilidad es de 29 a 30% de probabilidades de lluvia. Así que bueno, ya lo saben. 878-790-933, el WhatsApp de cabina. 878-790-933. Vámonos con una canción. Esto es Jump. Y regresamos más tarde.

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1: En un día como hoy, pero de...
2: 3 de junio.
3: 1951. Nace la cantante Denise Williams, quien en 1984 alcanzará más fama con Let's Hear It for the Boy del soundtrack de Footloose. Anteriormente, ella era integrante del grupo de coristas de Stevie Wonder llamado Wonder Love. 1961. Nace Elle DeBarge, vocalista del grupo familiar DeBarge. Con Rhythm of the Night alcanzaron como grupo fama mundial.
1: Estamos haciéndote recordar.
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0: Black Hole Sun, lo que acaban de escuchar a través del 100.9 Soundgarden en esta, la estación retro, a primera hora del día. 5:15, 5:15. ¿Qué tal? ¿Cómo va pintando la semana? Espero que bien. Ya estamos a nada del viernes. Falta menos para el viernes, dijera el buen Boris. Y por supuesto también con el viernes llega el fin de semana. Y atentos al pronóstico, ¿eh? Ayer era una lloviznita, no llovió, amaneció muy seco por lo que vi ahorita que me vine. De la casa a su casa, de mi casa a su casa, acá en la chamba. Continúa la probabilidad en un 10% durante la mañana. Un 10% de probabilidad de lluvias. Y luego para la noche entre un 40 y un 60. Luego el miércoles prácticamente marca lluvia para todo el día, el viernes, desde un 70% está marcando durante el día el viernes. Entonces, pendientes, lluvia para hoy, lo marca en la mañana, y para, dice, 10% de probabilidad de chubascos y tormentas antes de las 7. Sí, luego se va a ir despejando gradualmente, temperatura máxima de 32, y otra vez en la noche un 20% de probabilidades de lluvias. Para hoy, eso es lo que marca para hoy, jueves que ya es 4 de junio. Mañana ya el bendito viernes en la apertura del fin de semana. Vamos a continuar con más. Quédate con nosotros en esta, la estación retro, por supuesto, Back FM.
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1: Un momento, Anspac. El ser agradecido le da sentido al pasado, trae paz al presente y nos ayuda a crear una visión para el mañana. Agradece por tu familia, por ese respeto, esa alegría que sientes por las vidas de ellos y ellos por la tuya. Es el vínculo que te une. Este fue un momento Anspac.
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somos de los primeros, ¿eh? Así que somos de los primeros en llegar y espero que seamos de los primeros en salir, que hay unos que todavía se quedan más tarde. Así que esperando que tengan un excelente turno, un gran día, que les vaya muy bien. Vamos a escuchar a continuación algo de los noventas. Viene Easy, esta de Pay No More, a continuación a través de la estación Retro. Buenos días. Estamos ya jueves. Estamos a jueves, 4 de junio.

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1: En un día como hoy, pero de...
2: 4 de junio.
3: 1967. The Beatles empezaron un récord de 23 semanas con el álbum Sgt. Pepper's Lonely Hearts Club Band. Fue grabado en 129 días, empezando en diciembre de 1966, y el álbum ha sido considerado como uno de los mejores de todos los tiempos, con éxitos como Lucy in the Sky with Diamonds y A Day in the Life. The Police empieza un récord de 4 semanas con Every Breath You Take, el quinto y último número uno del grupo. En la entrega de los Grammy de 1984, ganó Mejor Canción del Año y The Police Mejor Interpretación Pop. 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

6:06 de la mañana con 6 minutos y bueno, noticias del día de ayer para los, me imagino que ya se dio cuenta porque ya lo publicaron en todos lados, a Andrés Jardine, el técnico que hiciera campeón en pandemia, luego, bueno, posterior a pandemia en los Juegos Olímpicos a Brasil, que le ganó precisamente a México, luego vino a dirigir al equipo de San Luis, levantó al San Luis, jugaba muy bien, le dio guerra al América, y luego pues ahí lo anduvieron sondeando, vino al América, ganó 3 copas de Liga MX para el América, y ayer dejó de ser el director técnico de las Águilas del América, André Jardine, brasileño. Ya se había ido unas semanas antes su auxiliar técnico, y ayer pues hay por ahí un nuevo directivo, un francés que formó parte, dicen, de las de la organización del Barcelona y ha llegado para el América a darle por ahí un cambio, un refresh al tema directivo, y él fue el que dijo ayer en una reunión, ¿saben qué? Ya no lo ocupamos, ya no lo quiero, es momento de cambiar, y Andrés Jardine, el técnico del América, pues ya no va más con las Águilas, así que ayer dejó de ser el técnico de las Águilas del América Andrés Jardine, y el candidato número uno es el profe Almada, quien dirigiera a los Tuzos del Pachuca y que los llevara al Mundial de Clubes haciendo una gran presentación. Y bueno, vamos a continuar con más de la buena música a través de la estación Retro. Vamos con esto de Alexander Stan aquí a través del 100.9.

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1: En un día como hoy, pero de...
2: 4 de junio 1967. The Beatles empezaron un récord de 23 semanas con el álbum Sgt. Pepper's Lonely Hearts Club Band. Fue grabado en 129 días, empezando en diciembre de 1966, y el álbum ha sido considerado como uno de los mejores de todos los tiempos, con éxitos como Lucy in the Sky with Diamonds y A Day in the Life. The Police empieza un récord de 4 semanas con Every Breath You Take, el quinto y último número uno del grupo. En la entrega de los Grammy de 1984, ganó Mejor Canción del Año y The Police Mejor Interpretación Pop.
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¿Qué tal? Lo que acabamos de escuchar de los Backstreet Boys. ¿Qué tal? Buenos días. Ánimo, feliz jueves. Estamos en la antesala de la llegada del fin de semana. El primer fin de semana del mes de julio, ¿eh? Sí, mañana viernes comienza el primer fin de semana del mes. Y bueno, vamos a mandar saludos a la gente que se mantiene en contacto. 878-790-9933. El número del WhatsApp para que se comuniquen con nosotros. Ya lo hicieron desde Villas del Carmen nuestros amigos Diego y Norma. Gracias por hacerlo. Nos piden una rolita. Dice, excelente complacencias. Estábamos tocando algunas de las que nos piden del diario. Y bueno, dice, bueno, ya nada más agregue una, por favor. Y es la que va a sonar enseguida. Vamos a escuchar algo de Pink Floyd. Wish You Were Here. Lo que viene a continuación a través de la estación Retro. Son las 6:39 ahora y la temperatura al momento en la ciudad. Le platico el clima al momento en Piedras Negras. 23 grados Celsius, está agradable la mañana. 23 grados Celsius, 73 Fahrenheit. Probabilidades de lluvias, no me he asomado hasta antes de las 7 de la mañana. Luego se va a ir desapareciendo por ahí los nublados gradualmente.

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5 minutos para que sean las 7 de la mañana, tan solo 5 minutitos para que sean las 7. Mañanita del jueves, se viene ley seca ahí. Alístese con los chescos, de los que usted ya sabe a los cuales me refiero. Alístese con los chescos con tiempo, no ande arriesgándose a pagar multas ni favoreciendo la venta clandestina. Mejor prepárese con tiempo, ¿eh? Con tiempo vaya y súrtase de lo que usted sabe que va a tomar. Luego no exceda, ¿no? Porque luego compran de más. Y nada más para que la pase tranquilo, relajado. Si va a haber por ahí algún partidito, si va a tener alguna convivencia, vaya y surta lo necesario porque se viene ley seca, ¿eh? Y pues hay que salir a votar. Hoy, fíjese, hoy 4 de junio se celebra el Día Internacional de los Niños Inocentes Víctimas de Agresión. Es Día Mundial de la Fertilidad, Día de la Cultura Afroperuana, pues esto en Perú. Y es Día del Corpus Christi hoy. Es en el santoral los marca Santa Ruth, Santa Clotilde y Santa Noemí. Ah, como Clotilde. Doña Clotilde de la vecindad del Chavo. Santa Noemí, frase del día. La mejor forma de predecir el futuro es creándolo. ¡Wow! Vaya frase, ¿eh? La mejor forma de predecir el futuro es creándolo. Vamos a continuar con más música. Vamos a ver. Espero que sea mi comadre la que está mandando mensaje porque ya tiene rato que no se comunica. Así es, mi comadre. Aleluya. Aleluya, apareció mi comadre. Hello, buenos días, joven. Un saludo, gracias por lo de joven, comadre. Lo mismo digo, un saludote para Sandro Maldonado. Esperando que, pues que esté bien, que se encuentre bien de salud, ya que se olvida de los cristianos, de sus amigos, de los cuates. Nos deja solos, tristes y desamparados, pero espero que tenga un excelente día y que se lo pase lo mejor. Vamos a continuar con más de la buena música en esta mañanita. Bendiciones para todos, que sea un buen jueves, que lo disfruten al máximo, por supuesto que la acompañen con solo buena música a través de la estación Retro. Y vamos a buscar, vamos a poner a continuación algo para cerrar, vamos a hacerlo con algo de Lady Gaga. Bad Romance a continuación, esto de 2009 a través de la estación Retro.

7:11 ahora, 7:11 a.m, la temperatura al momento en la ciudad de Piedras Negras. Le platico que es nada más ni nada menos que de 23 grados Celsius, continuamos con 23 graditos, 73 Fahrenheit. Hoy en el, les decía hace un instante, hoy en este 4 de junio que se celebra el Día Mundial de la Fertilidad, ¿sí? Con el objetivo de llamar la atención sobre los problemas de fertilidad que se presentan cada vez con más frecuencia en la población y de identificar cuál será el momento indicado para consultar a un especialista. Hablamos de infertilidad cuando no se produce un embarazo pasado un año de relaciones sexuales sin utilización de métodos anticonceptivos o bien cuando hay una dificultad para mantener un embarazo. Es una enfermedad bastante común reconocida por la Organización Mundial de la Salud que afecta a un gran porcentaje de parejas en edad reproductiva. No obstante, existen tratamientos para muchos tipos de infertilidad y muchas parejas que han tenido dificultades logran tener un bebé sano. Yo conozco un ejemplo de un alguien que conocí en... No voy a decir dónde, porque luego van a sacar la flote. En una institución médica, yo lo conocí, saludos a mis amigos tanto del ISSSTE como del IMSS, y él ya tenía años de casado y no podían embarazarse. Pero yo presencié y platicaba, ¿no? De que fui a Monterrey, fui a tal parte. Le intentaron por todas las partes habidas y por haber y con mucha fe, hasta que pegó el chicle, bendito Dios. Y tienen un niño hermoso y sano, pero le intentaron, le hicieron la lucha hasta decir ya no una y otra y otra y otra y otra y otra y otra y otra vez. Hasta que pudieron embarazarse y tener a su chamaco. De eso ya hace algunos años, pero pues sí, hoy es el Día Mundial de la Infertilidad, y aquí lo dice, aunque se batalle, pues existen tratamientos para muchos tipos de infertilidad, y muchas parejas que han tenido dificultades para lograr tener un bebé, bueno, pues hay diferentes métodos. El chiste es que no se raje y lo intente, porque no pierde nada con intentar un tratamiento. 7:13, continuamos con más de la buena música a través de Mac FM.

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2: 4 de junio 1967. The Beatles empezaron un récord de 23 semanas con el álbum Sgt. Pepper's Lonely Hearts Club Band. Fue grabado en 129 días, empezando en diciembre de 1966, y el álbum ha sido considerado como uno de los mejores de todos los tiempos, con éxitos como Lucy in the Sky with Diamonds y A Day in the Life. The Police empieza un récord de 4 semanas con Every Breath You Take, el quinto y último número uno del grupo. En la entrega de los Grammy de 1984, ganó Mejor Canción del Año y The Police Mejor Interpretación Pop. Every breath you
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20 minutos para que sean las 8 de la mañana. Así va avanzando. Yo digo que va a buen tiempo, ¿eh? Hay días que la verdad se va muy rápido en la mañana. Avanza muy rápido el tiempo y yo así lo siento. Hoy va normal, normal, tranquilo, transcurriendo normal el despertar en este jueves, antesala del fin de semana. Es jueves, recuerde, nada con exceso, todo con medida, a excepción de la música. Si le gusta la canción, súbale a todo volumen.

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De mi Bowmandil Electric Light Orchestra, lo que acabamos de disfrutar, cuando faltan un par de minutitos para que sean las 8 de la mañana, vamos a robar algo del tiempo de Anto para escuchar a Love in the First Degree, que es lo que viene enseguida de Bananarama. Recuerda, no todos los días son buenos, pero hay algo bueno en cada día, así que vamos a sacar lo mejor de este jueves y disfrútelo acompañado, por supuesto, de buena música aquí con nosotros en Back FM. 878-790-9933 es el número del WhatsApp para que le marque Anto. Digo, le mande mensajito a Anto, y si le gusta marcar, quiere por ahí una llamada, bueno, 783-9641, línea abierta y disponible en cabina de Back FM. A las 9, el programa de Abrazando la Vida.

Hola, hola, muy buenos días, excelente mañana de nuestro jueves. Oigan, delicioso, una temperatura increíble, el cielo completamente nublado, por allí alguno que otro rayito de sol, bien escondido, pero tenemos rayito de sol, ¿eh? Así que, pues nos toca disfrutarlo el día de hoy. En este momento tenemos una sensación térmica de 27 grados Celsius, presencia de tormentas eléctricas. Yo todavía no vi nada, pero yo creo que más adelante igual y sí. 56% en probabilidad de lluvia y altas probabilidades el día de hoy. Veremos si nos toca, aunque sea un poco. Para esta noche la sensación térmica es de 30 grados Celsius. Ya sabemos que, después de las lluvias, en días como hoy, se viene el bochorno. Así que vamos a ver. Vamos a escuchar en este momento a Guns N' Roses con Live and Let Die. Mi nombre es Santo, me quedo contigo hasta las 10.

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8:36, unas vibras mañaneras. Vamos a escuchar ahora este gran tema, lleva como nombre No Tears. Recuerda que en punto de las 9 hacemos contacto directo con Super Channel 12 y después de retirarme de eso, ya saben que los jueves en la mañana son súper breves.

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2: 4 de junio 1967. The Beatles empezaron un récord de 23 semanas con el álbum Sgt. Pepper's Lonely Hearts Club Band. Fue grabado en 129 días, empezando en diciembre de 1966, y el álbum ha sido considerado como uno de los mejores de todos los tiempos, con éxitos como Lucy in the Sky with Diamonds y A Day in the Life. The Police empieza un récord de 4 semanas con Every Breath You Take, el quinto y último número uno del grupo. En la entrega de los Grammy de 1984, ganó Mejor Canción del Año y The Police Mejor Interpretación Pop.
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Alec Westheim. Oigan, estamos a 4 minutos para que sean ya las 9 de la mañana y ustedes saben que es el momento en que ustedes y yo nos tenemos que despedir. Ya sabemos que los días jueves son breves, así que he de regresar contigo de 5 a 8 de la noche para que no te lo vayas a perder. De 7 a 8 tenemos el especial de Black Metal y el día de hoy hay podcast, así que para que tampoco vayas a dejarlo por ahí de lado, ve a verlo por allá en la página de Facebook y nos encuentras como Back FM. Por allá puedes estar viendo la transmisión completamente en vivo a través de Super Channel 12. Vamos a despedirnos con esto a cargo de Milli Vanilli. Esto ya como un hombre all or nothing. Que sigas teniendo una excelente mañana de este maravilloso jueves.

0: Bueno, pues aquí estamos en Abrazando la Vida, felices, encantados, como todos los días, con una actitud muy positiva. Sobre todo recuerden el optimismo, la esperanza, el apoyo, la solidaridad y la fraternidad son los ejes de este programa para la gente que nos escucha, las autoridades, las empresas, mis amigos del Cerezo, femenil y varonil. Bueno, pues ya saben, aquí estamos. Y pues todas las personas que están iniciando ciertos tratamientos para el control, el manejo y la desintoxicación. Usted ya aplíquele ahí la sustancia, ¿verdad? Pero yo creo que eso es importante. Les mandamos un saludo a toda la gente que nos sigue a través de la radio en BAC FM 100.9. Muchísimas gracias por ese rock que nos despierta 5 o 6 de la mañana, un cafecito y pues con rock. Con rock también se despierta uno. También les agradecemos a todas las personas que nos siguen en las redes sociales, a las madres de familia, a algunos profesores también que nos ven, en las empresas, ahí en los talleres, los comedores, la señora que anda ahí con el trapeador y zas, zas, zas, y dice, ah, ya empezó el profe. Y pues vamos a platicar de un tema. Recuerden que junio lo estamos enmarcando para el Día del Padre, ¿sí? El mes. Y yo creo que esto también es importante. Los padres de familia también hay momentos en que necesitan ayudas. Algunos se quedan en silencio, callados, enojados, distantes, se van, no hablan, y otros pues se enojan. Y ahorita vamos a ver qué es lo que está pasando. Y para eso, pues tenemos aquí un invitado muy especial, Oliver Castor. Bienvenido, Oliver. Oye, ya teníamos ganas de verte.
1: Ya sé. Pues, sí. Buenos días.
0: Oye, pues platícanos un poco, qué es lo que pasa en la vida de un hombre y su familia cuando necesita ayuda, pero a veces la gente no se da cuenta.
1: Así es, profe. Muchas de las veces llegamos a buscar una ayuda voluntariamente.
0: Okay.
1: O involuntariamente. En este caso, como usted lo comentaba, nos enmarcamos en lo del Día del Padre.
0: Sí, sí.
1: ¿Cuántas de las veces el papá necesita ayuda?
0: Claro.
1: Y no sabe cómo pedírselo a la familia. Nosotros le llamamos muchas de las veces gritos de auxilio.
0: Gritos de auxilio.
1: En base a acciones que realizamos para poder, ahora sí, como decirlo, oye, volteame a ver, te estoy pidiendo ayuda, ya no puedo, ya no sé qué hacer. Muchas de las veces llegan a nuestro establecimiento residencial muchas familias y nos comentan, es que mi papá ya no puede.
0: Ok.
1: Mi papá, no sé qué hacer con mi papá, no sé cómo ayudarlo,
0: O si ustedes me pueden ayudar.
1: Claro que sí, obviamente, y muchas de esas frases que hemos escuchado es cuando dice, es que él toda la vida ha sido así.
0: Ok.
1: Y es cuando tú dices, ojo ahí al detalle.
0: Sí, sí.
1: Muchas de las veces es el grito de auxilio que te está pidiendo tu padre, o en este caso para que lo ayudes a salir de ahí.
0: Fíjate, Oliver, qué interesante lo que dices, porque a veces hay familias que nos están viendo que a lo mejor los niños están chiquitos. Mamá contiene todo ese tipo de dolor o sufrimiento, pero llega un momento en que los hijos crecen, se hacen adolescentes, y hello, ahí les encargo, ¿sí? Ya no nada más son 2, 3 bebés, ahora son 3 puños que están defendiendo a la mamá. ¡Híjole!
1: Exactamente, y es cuando se empieza a crear cierta distancia de los hijos hacia el padre.
0: Sí.
1: Cierto resentimiento, ciertos sentimientos de que dices, oye, papá nunca estuvo conmigo, papá prefirió las calles, los amigos, en vez de apoyar a su familia.
0: Y a veces se siente mucho, mucho dolor, incluso para sanarlo, se tarda, ¿eh?
1: Son heridas que, desgraciadamente, por muchos años llevamos abiertas, y en base a nuestras acciones, a la sustancia, a nuestra forma de no saber vivir la vida como lo llamamos nosotros, o sea, le vas echando más infección, le vas poniendo más infección a esa herida.
0: Oye, pues fíjense, qué interesante para las personas que nos están escuchando a través de la radio. Incluso les mandamos un saludo a Telesaltillo, hasta la región sur de Coahuila, la gente de 5 Manantiales, Carbonífera, La Laguna, también, claro, toda la gente allá de La Laguna, San Pedro y toda la comarca. Yo creo que esto también es muy interesante, pues que ustedes escuchen, porque me encantó el primer punto. Una de las cosas es reconocer la realidad con honestidad.
1: Exactamente.
0: Porque cuando se oculta la verdad, genera mucho sufrimiento.
1: Y muchas de las veces lo que tenemos nosotros, la mayoría, sino es que en este caso todos, las personas que hemos pasado por una adicción, es que no nos gusta reconocer que en realidad necesitamos la ayuda.
0: Claro.
1: Y como lo comentaba, profe, la honestidad.
0: Sí.
1: La honestidad ante todo, ¿para qué? Porque al ser honestos, al pedir una ayuda con honestidad, vamos viendo cómo poder salir adelante. Y créame, profe, que muchas de las veces hay muchos casos, la mayoría pues son padres de familia,
0: sí,
1: que lo han perdido todo. En este caso le puedo comentar, ver sonrisas después de un cierto tiempo de proceso, como el papá que llegó a mi establecimiento residencial,
0: ajá,
1: ya sin una familia, ya sin un hijo, créame que me llena de mucha satisfacción ver la sonrisa, ver caer esas lágrimas con el padre que,
0: claro,
1: se veía ya sin nada, cómo llega a su familia, cómo llegan sus hijos, cómo empieza a recuperar todo eso.
0: Oye, que bueno, al fin, maestro mexicano, yo pienso mucho en metáforas. Ahorita que dices cuando vuelve el padre, me recordó la escena del hijo pródigo, pero aquí es el papá el pródigo.
1: El papá pródigo.
0: Es el que, híjole, incluso hay papás que se sienten destruidos y que han destruido la familia, pero lo hermoso aquí es que hay esperanza y se puede volver a reconstruir.
1: Cuando hay casos, también me tocó un caso de un padre que tenía más de 14 años que no miraba a sus hijos.
0: Fíjate.
1: Y gracias a la ayuda de Dios, porque todo está en Dios, ¿verdad?
0: Así es, la fuerza que nos mueve.
1: El programa que se maneja en el establecimiento residencial, créame, profe, que no son mentiras cuando yo le digo, nosotros y Dios te vamos a ayudar a recuperar todo lo que tú decías de anotar.
0: Sí, sí, sí, es un proceso de honestidad y pues sobre todo, si nos estás escuchando, papi, levante la mano, busque ayuda. Aquí tenemos los teléfonos, aquí tenemos a la gente que requiere también que usted dé el primer pasito, porque luego otro de las cosas, a veces se sienten juzgados, se sienten excluidos. No, hombre, pues ¿cómo voy a pedir ayuda si yo soy acá el Juan Camaney del barrio, del de la Vulca? Pues por eso, papito, usted es un hombre, sigue siendo un hombre, sí, porque los también piensan que ya no son hombres. No, se hace más hombre cuando levanta la mano y pide ayuda.
1: Exactamente, porque muchas de las veces, como lo comenta, profe, por el miedo al rechazo.
0: Sí, o al que dirán.
1: Exactamente, muchas de las veces dices, no, como dice usted, no, pues yo soy el Juan Camané, yo soy el fregón, el hombre de la casa, yo no necesito de nadie.
0: El pipiripao.
1: Y desgraciadamente le tenemos más miedo al rechazo o al que va a decir la familia,
0: sí, sí,
1: a lo que diga la demás gente.
0: Ajá.
1: Por eso muchas de las veces el papá
0: se aleja,
1: se empieza a distanciar y adiós familia.
0: Y desaparece.
1: Exactamente.
0: Y claro, es muy fácil hablar de un hombre que se fue. Y por supuesto que muchos van a hablar muy mal, pero nadie va a pensar con qué carga se fue mi padre, con qué vacío se fue mi padre, con qué dolor, con qué heridas. No, ha de tener otras, está gastando toda la lana. Porque les quiero decir una cosa, fíjense, pues yo ya tengo como 24 años apoyando todo este tipo de grupos. Veo que hay personas muy valiosas. Sí, hay excelentes mecánicos, excelentes electricistas, excelentes profesionales, porque también tenemos profesionales que caen en alguna adicción. Tenemos excelentes médicos, maestros, ingenieros, contadores, geniales. Nada más que pues necesitamos el apoyo también emocional.
1: Exactamente, por una mala decisión, por un roce de emociones mal controladas, pues nos vamos a lo más fácil.
0: Claro. Y también hay que apoyarnos, pues para buscar una ayuda, ¿no?
1: Exactamente. O sea,
0: en lugar de juzgar, hay que apoyar. Claro que cuesta, sí. Algunos, pues antes de llegar, la terapia, pues llega la ministerial.
1: Llega todo los de palos.
0: Llega Sedena, llega todos los
1: las
0: uniformes.
1: Instituciones,
0: los negros, los azules, los cafeces, como dicen los niños.
1: Ándale.
0: Se los llevaron los cafecillos.
1: Se los llevaron los cafecillos. O ya somos presas o somos clientes de caer ahí donde mismo.
0: Sí, y se deteriora, fíjate. pues los que somos de barrio y vivimos en barrio y nacimos en un barrio, pues vemos cómo se deteriora también hasta las casas. ¿Cómo se ve? Ahora ya aparecen madrigueras llenas de basura, quemadas. ¿Qué dices tú? Bueno, ¿aquí qué fue?
1: Exactamente, es como lo comentábamos en programas anteriores que hemos tenido la presencia aquí con usted, de que pierde uno el amor propio, pierde uno su autoestima, y ¿qué es lo que pasa? ¿Qué es lo que va a pasar? Pues como lo comenta ahorita la casa.
0: Sí.
1: Hay veces que vamos caminando y te viene el recuerdo de que yo pasaba mucho tiempo por aquí, y la casa estaba bonita.
0: Sí, jardín.
1: O sea, jardín, árbol, ahorita que hay, y hay montones de basura, hay montones de cosas que en nuestra locura decimos que funcionan, que las vamos a arreglar, que vamos a hacer esto, no les hacemos nada.
0: Sí,
1: y luego ya hasta lo arrecholamos ahí.
0: Yo veo con mucho respeto a toda esta gente, pero siempre me quedan muchas preguntas. Muchos cargan primero mochilas, luego carritos.
1: Carriola.
0: Y van con la carriola para arriba, para abajo, de día, de noche, 2, 3, 4 de la mañana. Y no estamos juzgando, nada más estamos observando.
1: Créame, profe, con honestidad, yo le puedo compartir que yo fui una de esas personas.
0: Sí.
1: Que trajo su mochila.
0: Sí.
1: Igual 2, 3, 4, 5 de la mañana.
0: Ajá.
1: ¿Con qué traía? Traía cosas que no servían, pero en mi locura, como le comento, yo decía,
0: ¿sirve?
1: Claro. Muchas veces decimos, traigo una cadena de oro cuando traemos, de plata, perdón, cuando traemos una cadena de esas simples.
0: Sí.
1: Un día yo comentaba que me habían robado un anillo de plata cuando era una tuerca.
0: Era una tuerca,
1: fíjate. Pero en la locura, pues muchas de las veces,
0: claro,
1: decimos, es plata, es oro. Nos da el mal del pollo.
0: Sí.
1: No hayamos que levantar, ¿verdad?
0: Anda buscando las piedritas.
1: Y digamos, les puedo compartir a las familias, esposas, hijos,
0: ¿sí?,
1: madres, que si ven alguna de estos síntomas, alguna de estas cosas,
0: conductas
1: hacia la persona, créame que la mejor decisión es apoyarlos en vez de juzgarlos.
0: Claro.
1: Encaminarlos, orientarlos a que busque la ayuda en vez de rechazarlos, porque siempre manejamos esta frase nosotros, es preferible pasar este dolor para que termine toda una vida de sufrimiento, porque créame que va a haber sentimiento de que es que mis hijos nunca se han apartado de su papá, o yo nunca me he apartado de mi esposo o de mi hijo.
0: Ahí está.
1: Y ahí está uno de los graves problemas de que dices, por amor se está destruyendo.
0: Ok, bueno, pues con esas palabras nos vamos a ir un corte y volvemos. Usted no se mueva, tiene chance de hablarle, compadre. Escuche lo que están diciendo, comadre, ya está aquí el profe. Bueno, pues nos vamos al corte y volvemos. Esto es Abrazando la Vida.
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0: Bueno, pues les tenemos aquí una hermosa recomendación para papá. 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Bueno, pues continuamos aquí en Abrazando la Vida. Pues ahora les presentamos a Luis Ibarra. Bienvenido, Luis Ibarra. Luis, qué bueno que estás aquí con nosotros. Oye, pues estamos platicando para la gente que se acaba de conectar, que se está instalando por ahí, decir, ah, ahora de qué están hablando, quiénes son esos muchachones que están llegando por ahí. Pues estamos hablando de cuando papá necesita ayuda. O sea, cuando realmente nos necesita papá, hay que estar. No que muchos nos enojamos con historias y les damos la espalda. Y pues continuamos, Oliver, todo lo que nos comentabas, el de cómo animar a papá también a que busque ayuda.
1: Exactamente, muchas de las veces, como lo comentaba desde un principio, papá se siente solo.
0: Sí.
1: Papá necesita un abrazo. Papá quiere llorar, pero muy en su inconsciente quiere ser fuerte.
0: Así es.
1: Quiere, todavía se escucha a lo mejor con el comentario mal, pero quiere todavía el machismo,
0: sí,
1: todavía no te permite a que saques a flor de piel ese sentimiento, que ves cómo día con día vas destruyéndote tú mismo, vas perdiendo tu valor como persona, que dices, o sea, ¿qué estoy haciendo? Yo era una persona trabajadora, una persona luchista, una persona que salía adelante desde temprano hasta de gallo a grillo, como lo decimos, para tener a mi familia bien, ¿y qué me está pasando?
0: Claro.
1: Vuelvo a comentar lo mismo, son gritos de auxilio que pedimos nosotros, pero desgraciadamente el machismo
0: ahí está,
1: sigue presente
0: y malentendido, ¿no? Sería la masculinidad. Y bueno, Luis, ¿cómo nos dirías tú que sería lo conveniente, cómo acercarnos a papá para ayudarlo, para que sepa que ahí está pues un hijo, un compadre, un vecino, alguien?
2: Mira, los hijos siempre van a estar para uno, para ayudarlo, ¿verdad? Igual que la mamá y el papá.
0: Sí.
2: Lamentablemente, cuando uno está en una actividad de adicción, como el papá ahorita lo decía, lo comentaban,
0: sí.
2: Es Don Juan, que principalmente es el orgullo.
0: El orgullo.
2: El orgullo no te deja aceptar que estás en una adicción. ¿Qué es lo que haces como papá? Te empiezas a alejar. El que van a decir de mí, lo mencionaban ahorita, el que van a decir, el que ya fallé como padre. Entonces, ¿qué es lo que hace uno como padre? Se empieza a alejar de las personas que dice uno más querer, ¿verdad? Porque al final de cuentas son las personas más dañadas, tanto como los hijos, una esposa, una madre, un padre, ¿verdad? Entonces, el orgullo es el que no nos deja, nos deja decir, ayúdame, necesito la ayuda. ¿Cómo? Si el Don Juan, si el rey del barrio, no lo pueden ver abajo. Entonces yo siempre lo he dicho, ¿verdad? Principalmente es el orgullo. Tienes que vencer, romper esas cadenas, ¿verdad? Romper esas cadenas del orgullo, porque por orgullo se pierden muchas batallas, ¿verdad?
0: Claro. Oye, fíjate, Luis, me gusta mucho lo que estás diciendo, porque también lo que hacemos ahí es cubrir las consecuencias. O sea, a lo mejor ya estoy vendiendo cosas, ya estoy agarrando dinero mal habido, pero no estoy pidiendo ayuda, me estoy hundiendo más.
2: Exacto.
0: Por sostener esa postura, ¿no?
2: Exactamente, es la yo digo la codependencia, la sustancia, ¿verdad? Que no nos deja aceptar. Y entre más y más y más nos hundimos. Siempre creemos tener la razón, pero estamos equivocados, ¿verdad? Pero yo sí, como lo vuelvo a repetir,
0: sí,
2: es el orgullo que no te deja.
0: El que no,
2: no
0: te deja
2: brincar a decir, necesito esa ayuda, necesito salir adelante. En mi caso personal fue por orgullo.
0: Okay.
2: Fue por orgullo, ¿verdad? El no dejarme querer, pero los hijos siempre han estado. El que se aleja es uno.
0: Sí.
2: ¿Por qué? Por la codependencia a una sustancia, ¿verdad?
0: Sí, o incluso también a veces nos dicen por ahí, muchachos, es que no sé cómo ayudarlo a mi papá. Porque le digo, métase a pa, y el papá ya está afuera. O sea, el hijo no sabe, dice, ¿y ahora cómo le hago? ¿Le cierro la puerta, la dejo abierta o qué? Y son preguntas que me hacen los adolescentes, que dicen, sí lo quiero, pero pues ¿cómo le ayudo? Entonces, ahí es donde yo creo que es conveniente buscar una ayuda profesional.
1: Exactamente, porque muchas de las veces, como lo comentaba usted, profe, el decir, ¿cómo lo ayudo?
0: Sí, ¿cómo le hago?
1: Falta de información o desconocemos la información.
0: Uh-huh.
1: En este caso, muchas de las veces desconocemos la existencia de estos establecimientos residenciales.
0: Sí.
1: Esta ayuda... Pero para eso también hay programas de familias anónimas donde nos ayudan a nosotros como familia
0: a
1: entender la gravedad de la enfermedad que padece el usuario de drogas para poder entenderlo mejor, para poder saber apoyarlo. En este caso, esos grupos son los que orientan a la familia a que tome una buena decisión.
0: Eso.
1: Y saber cómo convivir, cómo manejar la convivencia con el usuario de sustancias después de terminar un proceso.
0: Oye, y luego también, yo no sé si es parte del mecanismo de defensa, rompen los celulares. O sea, pues era como lo rastreábamos. Ahora, ¿dónde se quedó? Que si en un rancho que lo vieron en el río pescando y que lo vieron allá en Acuña, en Allende, en algún lado, dice, pues ahora no sabemos dónde está. Ahora, vamos a oír las noticias a ver si dicen que por ahí lo encontraron tirado. Fíjate, el miedo, siempre esperamos lo peor.
1: Exactamente, ahorita se me viene un recuerdo de una cosa que me dijo mi mamá, que los voy a compartir.
0: Sí.
1: Tú salías, hijo, y yo no sabía dónde estabas, porque era una persona que yo, andando en la actividad, en la drogadicción, yo no usaba teléfono. Me dice mamá, yo escuchaba que se estacionaba un carro o que pasaba un carro y decía, sí, ya me vinieron a aventar a mi hijo.
0: Híjole.
1: O escuchaba la ambulancia o la policía y se le venía lo peor de los pensamientos.
0: Así es.
1: Y muchas de las veces, eso es el aislamiento, el de que traigo teléfono y estoy con los disque amigos o estoy acá y empieza a sonar y ¿qué quieres? ¡Fum! Mejor lo apagas muchas de las veces. Otra, en nuestra propia locura pensamos que nos están siguiendo. ¿Qué saben mi vida porque traigo celular?
0: Sí.
1: De que traes, no, es que tú le metiste una cámara y sabes lo que estoy viendo. Muchas de las veces, pues quebramos el teléfono.
0: Sí, sí.
1: Muchas de las veces nos aislamos o hasta tenemos nosotros mismos cuando estamos en la casa la tele apagada porque nuestra locura nos dice, me están viendo por la tele.
0: Por ahí está. Fíjate lo que es el delirio de persecución. Si usted que nos escucha en casa, si usted ya se siente así o tiene un esposo, un hijo, un amigo, un compañero de trabajo que pues como persona tiene derecho a la dignidad humana por el hecho de ser persona, nada más, ¿sí? Yo creo que también habría que darnos cuenta que estamos hablando de un enfermo.
1: Exacto.
0: Porque luego también es que no entiende. Pues ¿cómo quieres que entienda? Es que parece, le explico y me dice que sí, pero no hace las cosas, no tiene palabra y empezamos a agredirlo, ¿sí? ¿Y cuáles serían algunas de las actitudes? Las personas que nos están escuchando, si tienen alguna pregunta, con todo el gusto, ¿eh? Aquí estamos puestos y dispuestos, sé que nos están viendo varias personas. Si tienen alguna pregunta, no importa que la hagan tarde, como quiera se las hacemos llegar aquí a estos chicos. Ellos no son los únicos, hay todo un equipo detrás de ellos y toda una institución y certificaciones y especializaciones. Para que estén aquí, ya están certificados. Así que también para que se sientan ustedes en confianza de poder hablar. ¿Cómo podemos fortalecer esa red de apoyo? Cuando se lanza el primer hilo, que diga, ándale, papá, dice, pues llévenme a algún lugar. Ahora sí, cúrenme.
1: El anzuelo, como lo dice. Cuando papá dice, llévenme, familia, esa es la mejor decisión que él,
0: qué bonito,
1: él está tomando. No importa que llegue al establecimiento residencial donde estamos nosotros o a cualquier otro, pero créanme que lo importante es que llegue a una casa, a un establecimiento de estos.
0: Así es.
1: Así como te dice, llévame, agárralo, súbelo a tu carro y llévatelo.
0: Inmediatamente.
1: Porque muchos de los casos nos ha tocado de que lo traigo para que vea, que conozca y... Pero dice que mañana viene. Señora, déjemelo de una vez. No, dice que mañana viene, sí viene. Luego llega, oiga, se me salió, lo agarró. Lo tienen en este lado, lo tienen en el otro.
0: Se fue con Chichi otra vez.
1: Al momento de que papá diga, ayúdame, no la pienses. Así.
0: Inmediatamente
1: como esté.
0: Como ande,
1: así. Súbete, vámonos. Y así me... Créanme que nosotros estamos en la mejor disposición para ayudar a cada uno de los usuarios que lleguen a tocar la puerta.
0: Claro.
1: ¿Para qué? Porque sabemos lo difícil que es salir de esa vida.
0: Ajá.
1: Como lo decimos, es difícil salir de ese pozo.
0: Claro.
2: Exactamente.
1: Es donde se siente, la verdad, la esclavitud que tiene la sustancia, o sea... Sí nos va a costar, sí cuesta los primeros días porque mi cuerpo me va a pedir sustancia a como dé lugar.
0: Claro.
1: Pero para eso estamos, ¿verdad? Para apoyar a cada uno de los compañeros.
0: Oye, ahorita nos quedamos con una pregunta aquí al aire. Cuando dicen, yo puedo salir solo. Ay, chiquito. Creemos y te esperamos. Nos vamos a ir a un corte y volvemos. Esto es Abrazando la Vida. Parece que los conozco.
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4: En un día como hoy. Pero de...
5: 4 de junio. 1967. The Beatles empezaron un récord de 23 semanas con el álbum Sgt. Pepper's Lonely Hearts Club Band. Fue grabado en 129 días, empezando en diciembre de 1966, y el álbum ha sido considerado como uno de los mejores de todos los tiempos, con éxitos como Lucy in the Sky with Diamonds y A Day in the Life. The Police empieza un récord de 4 semanas con Every Breath You Take, el quinto y último número uno del grupo. En la entrega de los Grammy de 1984, ganó Mejor Canción del Año y The Police Mejor Interpretación Pop. Every Breath You
4: Take. Estamos haciéndote recordar.
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0: Oigan, pues aquí, bien agradecidos con toda la información, porque los aprovecho, estos dos terapeutas detrás de cámaras, les hago sus preguntas, y pues agradecemos a Angélica Martínez, a Sandra Meléndez, que nos están viendo por ahí, y pues nos quedamos con eso, de cómo fortalecer la red de apoyo, y cuando el compadre dice, yo puedo, yo voy a dejar las drogas cuando yo quiera, pues sí, pero también con quién te juntas. Habría que ver qué tipo de amigos, ¿verdad? ¿Los amigos que te suben o los que te hunden?
1: El círculo social, más que nada.
0: Escuchen, eso es importante.
1: Muchas de las veces podemos permanecer en un establecimiento residencial.
0: ¿Sí?
1: Por tiempo indefinido, 6 meses, 1 año. Pero ¿qué es lo que pasa? Al momento de que egresas de ese establecimiento residencial, una cosa muy importante que por lo regular... Dentro del programa se lo comentamos, ¿verdad?
0: Ajá.
1: Ojo con tu círculo social. Ojo, ya no puedes volver a donde mismo. Muchas de las veces, cuando yo termino un proceso, voy a mi casa y voy a la tienda y todo está igual. Lo de la esquina, el del punto.
0: Sí.
1: ¿Qué onda, Bel? No, ven. Uh-huh. Porque muchas de las veces podemos ir... Y tú dices, no, pues voy, ya no me drogo, son mis amigos, yo les voy a decir que no. Algo muy importante, es más fácil que ellos me arrastren a mí otra vez a lo mismo,
0: uh-huh,
1: a que yo quiera rescatarlos a todos. Porque es una decisión que no cualquiera, claro, se atreve a tomar.
0: Así es.
1: Muchas de las veces vivimos en un entorno, yo le llamo familias normales,
0: uh-huh,
1: porque pues el que padece la enfermedad soy yo. Un compromiso familiar, o sea, ok, voy, cumplo 1 o 2 horas, hasta ahí. Pero ya que llegas 3, 4 de la mañana, ya están allá tomando, quieras o no, hay cosas que no puedes evitar, el que digan, tómale un traguito.
0: Uh-huh.
1: Una no es ninguna. Pero sabemos bien que al momento de hacerle caso a la una no es ninguna.
0: Y ahí te vas.
1: Ahí ya, uh-huh, desgraciadamente, una cosa me va a llevar a la otra.
0: Oye, fíjate, yo lo que veo ahí, graves trastornos en el sueño. No duermen, se mueven de noche, caminan, se reúnen, cantan, juegan, comen, beben, platican. Es una vida muy activa en la noche. Y dices, bueno, ¿estos cómo le hacen? Ahí les encargo, sí. Como decía el señor Catón, ¿verdad? No estamos criticando, nomás estamos diciendo.
1: Miramos, pero no juzgamos.
0: Así es. Bueno, hay que mantener también una esperanza realista. ¿Cuál sería el camino? Por ejemplo, Luis, el tener el caminito, los primeros pasitos para la recuperación.
2: Los primeros pasitos para la recuperación.
0: Sí.
2: Pues tienes que, principalmente, yo lo digo, ¿verdad? O así lo pienso de esta manera, ajá, tienes que sujetarte de algo, ¿verdad?
0: Okay.
2: Tener ese, gracias, valor, tienes que sujetarte de algo. En el centro es lo que se nos dice, agárrate de la taza, agárrate, no sé, del micrófono, uh-huh, agárrate de lo que quieras, ¿verdad? Pero cree en algo. Para que puedas sobresalir.
0: Okay. Necesitas algo que te sostenga.
2: Algo que te sostenga, ¿verdad? En este caso, pues, para mí, pues, es Dios, ¿verdad? El que, uh-huh, me sacó de ese pozo oscuro, ¿verdad? Pero sí me queda muy en claro que me tengo que sujetar de algo para poder salir. Y yo siempre lo he dicho, ni siquiera el amor de madre, ni siquiera el amor de padre, ni siquiera el amor de mis hijos, no hubo poder humano que me pudo haber sacado de ahí, de ese pozo oscuro en el cual yo estaba, ¿verdad? Solamente un poder superior que para mí es Dios, ¿verdad? Fue quien pudo. Es muy difícil la adicción, más esta que está, claro, ahorita de moda, ¿verdad? Que es el cristal. Es muy difícil, uno pierde su voluntad,
0: Te pierdes
2: en ese, uh-huh, mundo, te arrebata. Oye, todo.
0: Fíjate, te escucho, Luis, me recuerda mucho la noche oscura de San Juan de la Cruz, cuando el tocar fondo, cuando me doy cuenta que no hay nada. Y es cuando empiezas a encontrar la fuerza verdadera.
2: Exactamente, cuando tocas fondo, ¿verdad? Ese es algo así como que es cuando te sujetas de algo. El verte ya perdido, solo, lleno de tristeza, de soledad, sin una familia, sin un patrimonio, es cuando, pues en un caso personal, así lo fue, ¿verdad? Tuve que ya no tener, de haber perdido todo para poder a resurgir, ¿verdad? Y a pedir así como que la ayuda, ¿verdad? Pero es tocar fondo, tienes claro. que tocar ese fondo, ¿verdad?
0: Y a veces la familia no los deja tocar fondo, porque los vuelve a... el sube y el baja, el sube y el baja. ¿Cuál sería la actitud de la familia ahí? Porque, híjole, que no le des, ¿para qué le das? No le abras, ¿para qué le abres? Y estás en una lucha que dices tú, pero es mi hijo, es mi papá, es mi marido, es mi hermano.
1: En este caso...
0: ¡qué fuerte!
1: Es fuerte cuando estás... o quieres llegar... estás llegando al borde de tocar el fondo.
0: Sí.
1: Pero en este caso, muchas de las veces... mamá, no, como lo comenta, sí. es mi hijo. Uh-huh. Y tenga mi hijo. Entonces, luego entra papá. Lo tienes bien chiflado. Uh-huh. Pues por eso está así, porque tú lo tienes así. O empiezan los hermanos. Es que... porque le pones más atención a él, le prestas más atención a él, lo quieres más a él. Empieza el tema discusión en la familia, uh-huh. que es lo que hace el usuario, o en este caso la persona que está sufriendo o padeciendo esta enfermedad, agarra de pretexto a salir, uh-huh. a aislarse. Mi familia no me quiere. Mi claro. familia está así,
0: claro.
1: o lo hago porque no quiero escuchar los problemas de mi familia. Son muchas excusas que nosotros podemos poner para darle crédito a nuestra propia mente. O sea, uh-huh. consumo porque me ayuda a olvidarme, me ayuda a no sentir dolor, a no sentir rechazo, desprecio. Pero hay que recordar que es como una montaña rusa.
0: Claro.
1: Cuando claro, subes, claro. Andamos con la sustancia encima. Pues sí, a lo mejor no dices, se me olvida que tengo este problema, se me olvida, pero se acaba uh-huh. el efecto, los problemas siguen. Y sí. en vez de disminuir, aumentar.
0: Sí, y aparecen muchos síntomas. Me duelen los huesos, no veo bien por este ojo. Empezamos, taquicardias, úlceras, sangrados, inflamación. Bueno.
1: Hay muchas de las...

0: Pues dinero, y qué es lo que quiero, o sea, me siento mal, me siento fatal, sí, ya sí, no sí, puedo, sí. Ya ahí mamá, y ahora sí ya no tengo a mamá, ya no tengo a papá, mis hijos ya no, ¿qué hago? Ah, pero tengo esto, tengo el otro, empiezo a deshacerme de mis cosas que con tanto sacrificio algún día adquirí para llenar para calmar esa sensación.
1: Claro, claro, claro. Yo creo que eso también, pues hay que recordar siempre que estamos hablando de casos donde esa persona, fíjense bien, escúchenme bien porque luego se nos van las cabras aquí, esa persona sigue siendo valioso.
0: Exacto.
1: Porque lo aporrean, es más, ya la policía ya lo conoce, ya nomás van y lo levantan, ya saben dónde vive. Ahí está atrás, no voy a decir dónde, ya sabemos dónde, que se perdió un boiler. Un tanque de gas butano, a doña Cuca le volaron el mini split, vayan por él, ahí está atrás. Y, epa, pues si yo ni estaba aquí, andaba pescando, lo agarran y lo pepenan.
0: Es como dice el un dicho, crea fama y échate a dormir, va.
1: Sí.
0: Se pierde una cosa, ya saben, no, pues fue fulanito, aunque no haya sido tú.
1: Claro.
0: Ya traemos esa fama, ya nos hicimos de esa fama.
1: Pues...
0: ¿Qué más tienes?
1: O se oyen los perros ladrar y en las pedras. ¿Y cómo lo traerán aquel? ¿Sí? Y luego, yo no sé, digo, pues hasta les agarramos cariño, porque hay algunos que amanecen muertos. ¿Y cómo los extrañamos?
2: ¿Cómo no?
1: Sí. Digo, ustedes saben, estamos hablando de nuestros barrios de piedras. Siempre tenemos ahí el alcohólico, el adicto, el solito, el que pues lo encontraron allá tirado o ya casi acabándose las hormigas con él, porque pues es quedan abandonados. Estoy hablando de aquí, de nuestros casos, y resulta que dices tú, híjole, ahora sí vamos a recordar también que pintaba los carros.
0: También que me limpiaba el patio.
1: Era tan bueno para hacer tortillas de harina. O sea, sí, sí, son buenas. Por eso hay que recordar que también los enfermos de este tipo de adicciones también son personas valiosas. ¿Ok? Bueno, pues nos vamos a ir un corte y volvemos. Esto es Abrazando la Vida.
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0: Bueno, pues continuamos aquí. Oigan, pues yo estoy aprendiendo mucho. Aquí se me hace que ya me van a dar mi diploma. Yo creo que es muy interesante también cuando papá ya tuvo el valor, pidió ayuda, lo lleva a la familia, lo apoya, pero papá ya sale. ¿Con qué actitudes? ¿Cómo hay que esperar a mi papi chulo cuando ya salió?
1: Muchas de las veces, y quiero hacer mucho hincapié en esto.
0: Sí.
1: Al momento de que una persona, en este caso, al momento de que papá ya tuvo la valentía de pedir ayuda, ya llegó a un establecimiento residencial, ya partió su proceso, culminó su proceso. Ojo, muy importante. Uno de nuestros errores que podemos, y muy grave que podemos hacer,
0: ¿sí?,
1: es de que, bueno, voy por papá, ya está toda la familia, ya le hice un pachangón, ya le hice un... Ojo al detalle. ¿Por qué? ¿Por qué lo menciono? Porque es aguas. Viene una desgraciadamente la recaída no es no se salva a nadie, ¿verdad? Simplemente
0: escuchen.
1: Ojo. El día que papá vuelva y recaiga, ¿qué es lo que va a decir papá? Ya sé a dónde voy. Me recibieron así, me lo dieron todo. No, en vez de que lo recibamos de esa manera, hay que empezar a ayudar a papá, a empujarlo. ¿Sabes qué, papá? Terminaste un tiempo lejos de nosotros, ahora lo vas a continuar, pero cerca de nosotros.
0: Cerca de nosotros.
1: Vamos a estar viviendo, vas a estar viviendo aquí con nosotros, o sea, ya tienes tu familia completa, papá. ¿Qué es lo que va a hacer? Nosotros como familia, empujar a papá a que no deje de asistir a sus terapias. A ese ya lo conocemos nosotros como un tratamiento ambulatorio.
0: Ambulatorio.
1: Que es de una a dos, tres veces, o cuantas veces papá quiera,
0: hay adelante. Que llevarlo, hay que acompañarlo.
1: Hay que acompañarlo, hay que llevarlo. ¿Por qué? Porque la enfermedad no termina al terminar el proceso. Simplemente ya recibiste toda la información en esos seis meses, en ese año, recibiste toda la información. Ahora hay que llevarlo a la práctica.
0: Claro.
1: Hay que continuar asistiendo a las terapias, hay que continuar a regresar a donde un día llegamos.
0: Claro.
1: ¿Para qué? Porque es como nosotros lo decimos, la ayuda es mutua. Así como a mí me ayudaron, desde cuando yo llegué, tengo que ayudar a otra persona, claro, a salir adelante. Sí, sí. Porque muchas de las veces cuenta mucho. Cuando un integrado, como le llamamos nosotros, la persona que ya terminó un proceso y continúa yendo, ¿qué es lo que nos gusta a nosotros que le comparta a los demás compañeros? De que la vida no es fácil afuera.
0: Ajá.
1: El que cambió o está cambiando soy yo o es papá. Todo lo demás está igual. Hay que saber cómo tratar esto. Para eso, como lo comentábamos ahorita, hay grupos, instituciones para ayudar a las familias, para que sepan cómo manejar, cómo convivir y cómo ayudar al usuario. En este caso, a papá, ¿cómo vamos a trabajar o cómo vamos a estar ayudando a papá al momento que él salga de su proceso?
0: Fíjate, qué interesante lo que estás mencionando, porque estos son los grupos de Al-Anon, ¿sí? Al-Anon lo tenemos aquí en Piedras Negras. No nos vamos a esperar a que salga papá como para ir. No, antes de que salga papá, tenemos que estar preparándonos todos, los hermanos, los cuñados, todos los que están cerca de papá, el cómo poder vivir todo este proceso para volverlo a recibir e incluirlo y fortalecerlo. Y las personas que necesiten información, sobre todo las mamás, los papás que me están escuchando, que dicen, yo tengo un hijo, yo tengo mi esposo, yo tengo mi hermano, me mandan un mensajito y les damos los datos del grupo de Al-Anon de aquí de Piedras Negras.
1: Así es, porque es como les comento, es una enfermedad para toda la vida. Pero ¿qué es lo que cómo lo podemos controlar? Asistiendo a las terapias.
0: Claro.
1: Porque hay que acordarnos que es una enfermedad emocional. Cualquier emoción mal encausada nos va a llevar al declive. Somos unas personas que al estar dentro de una recuperación o llegar a un proceso, nuestra vida depende. Es como si caminas en un hilo. Cualquier emoción mal encausada, aguas. Revienta el hilo. O igual, en el círculo social, como lo comentamos, el amigo, el compadre, el primo, el tío, o sea, son personas que a lo mejor han sabido sobrellevar una o que en alguna reunión o pues, una, dos, tres cervezas, nosotros ya no podemos hacer eso. Uh-huh. Papá ya no puede probar una cosa porque sabe bien que la va a llevar a otra.
0: No, y en la casa ya no puede estar esas cosas, ¿verdad?
1: Exactamente.
0: Papá, sí. Y sobre todo ahí se trabaja mucho la paciencia, ¿sí? Y hay que apoyarnos unos a otros porque hay algunos que se desesperan, ¿sí? La paciencia, el respeto, la empatía, eso tiene que ver mucho también con los valores que tenga la familia. Hay familias muy unidas, muy fortalecidas, que no necesitamos tener un problema para ser empáticos, ser solidarios y fraternos, también tener prudencia, porque hay gente también que se desespera, y la firmeza. Así viene aquel, te está tocando la puerta fulano de tal, pues también con firmeza, no está o no puede salir. Sí. Y hay que decirlo, que te vean en la cara que no es bienvenido.
1: Ajá, o sea que...
0: Non grato.
1: Que aprenda papá a decir no.
0: Claro, híjole, qué chulada. La perseverancia, la esperanza y sobre todo la responsabilidad.
1: Claro.
0: Y ahí estamos todos, desde el amor. Yo creo que eso, para las personas que nos escuchan, den el pasito, pidan información. Digo, afortunadamente aquí en Piedras Negras tenemos diferentes alternativas, diferentes oportunidades, sobre todo aquel que dice que yo puedo solo y cuando quiera me lo quito, y pues sí, hay que reconocer que se necesitan ayudas. Hay centros de día, hay establecimientos residenciales. ¿Qué otra alternativa podemos encontrar?
2: Pues sí, hay casas de rehabilitación, ¿verdad? Uh-huh. Ojo, yo digo una cosa, ¿verdad? Sí. La recalco nuevamente. Ojo, familia, el drogadicto o el alcohólico nunca va a aceptar que tiene una enfermedad. Uh-huh. Él nunca va a poder tener la voluntad de tomar la decisión de pedir ayuda. Hágalo usted, papá, mamá, ajá, hijo o esposa, ¿verdad?
0: Hagan cadena
2: que todos para pedir estén juntos, esa ayuda. Porque
0: nomás es
2: uno como adicto, está en las drogas o en el alcohol, no va a aceptar la ayuda. Es muy así difícil, es muy difícil. Uh-huh. El yo puedo, lo decía ahorita,
0: claro,
2: profe, el yo puedo, yo la dejo cuando yo quiera. No, es realmente una mentira, ¿verdad? Nuestra mente es cambiante y variante, podemos aceptar ahorita la ayuda, pero le aseguro que saliendo de aquí del set digo, no, ya no, ¿verdad? Entonces nos cambia así como que la mente muy rápidamente a un adicto, a un alcohólico. Entonces... yo digo, familia, tome la decisión, ¿verdad? Ajá. Porque si no, se va a acabar.
0: Se va a terminar. A veces llegamos ya muy tarde.
2: Exactamente.
0: Bueno, pues muchísimas gracias. Qué bueno que estén aquí. Y yo creo que le vamos a tener que seguir unos 15 días más.
1: Claro.
0: ¿Cómo andar? Después del festejo.
1: Oh, claro que sí, cuando.
0: ¿Es un aniversario? ¿Dos? ¿Cuántos años lleva?
2: Tres.
0: Muy bien. Bueno, pues les agradecemos mucho su preferencia. Cualquier mensajito, yo se los hago llegar. Esto fue Abrazando la Vida. Cuídese. No hay que dejar a papá solo. Bye, bye.

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5: Para hoy esperamos un cielo parcialmente soleado con una máxima temperatura que pudiera llegar hasta los 32 grados centígrados. El viento estará soplando del este sureste entre 5 y 10 kilómetros por hora. Para esta noche se espera una posibilidad importante de lluvias entre un 40 y hasta un 60%, con la mínima descendiendo a los 22 grados. Para mañana máxima de los 29 grados, 70% de posibilidad de lluvias durante el día, las cuales continúan por la noche entre un 50 y un 60% más, con mínima en los 22 grados. A partir del próximo sábado, 32 grados como máxima, soleado y la mínima en los 23 grados.
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5: Esta es la información. Los gobernadores morenistas de Tamaulipas y Sonora, Américo Villarreal y Alfonso Durazo, estarían siendo investigados por los Estados Unidos de presuntos vínculos con el crimen organizado y se les habría retirado la visa, según lo reveló Los Angeles Times. Según el rotativo, la información está sustentada en varias fuentes de la administración de Donald Trump en el marco de la campaña del presidente norteamericano en contra de políticos mexicanos que están ligados con los cárteles criminales. A este respecto, la presidenta Claudia Sheinbaum aseguró que serán ambos políticos los que deberán aclarar y explicar esta situación, pero aseguró que hay que estar muy tranquilos y cuestionó que el tema se haya filtrado a la prensa. Pero además, la medida no solo se enfocaría a ambos gobernadores de la 4T, ya que se menciona que también alcanzaría a Américo Villarreal Santiago, hijo del mandatario tamaulipeco y delegado de la Secretaría del Bienestar en Coahuila. El funcionario federal, que además es esposo de la senadora por Morena Cecilia Guadiana, ha sido señalado como ser el operador político de la Cuarta Transformación en Coahuila, usando para ello los programas sociales federales. Asimismo, se especula que otro político al que se le habría retirado el documento migratorio es al líder en Coahuila del Partido del Trabajo, Ricardo Sóstenes Mejía Verdeja, el Tigre, también por posibles nexos con bandas criminales. De la política emana todo y por eso es importante que la ciudadanía salga a votar este próximo domingo 7 de junio, valorando la relevancia que tiene el cargo de diputados locales, ya que normalmente la gente no vota en esta elección. Así lo aseguró Carlos Jacobo Rodríguez González. Él es el presidente municipal, quien dijo que independientemente de la afiliación política de cada quien, es necesario votar libremente y se comprometió a que su administración respetará la veda electoral que inicia precisamente hoy jueves, la jornada y los resultados. La ley seca que se aplicará en todo Coahuila con motivo del proceso electoral del domingo 7 de junio no generará un aumento en la venta de cerveza y otras bebidas embriagantes. Así lo indicó el gerente de una distribuidora local, Rodrigo Andalón, quien comentó que de acuerdo a lo que se puede percibir en los puntos de venta y por la experiencia de elecciones anteriores, la gente no recurre a compras de pánico o anticipadas y las ventas se mantienen estables. Luego de que se informara sobre la detección de 10 casos de varicela en un grupo de una escuela primaria Andrés Cárdenas Amaro de la colonia Cumbres, la jurisdicción sanitaria indicó que se seguirá un proceso puntual para el regreso de los alumnos. El epidemiólogo de la dependencia aseveró que se brindó la debida asistencia y las recomendaciones al plantel para tomar todas las medidas de seguridad mediante filtros para la detección de síntomas como lesiones en la piel por este virus. Roberto Belloc, epidemiólogo de la dependencia, mencionó que pasados los 20 días de las personas con este virus dejan de representar un riesgo de contagios, aunque advirtió que el regreso de los menores deberá estar respaldado con un certificado médico. El programa municipal de psicólogos en las secundarias ha logrado así identificar, atender y enseñar a los jóvenes a un mejor manejo emocional y situaciones que les afectan, gracias a la atención que se les brinda a los alumnos, padres de familia y también a los docentes. Así lo mencionó el coordinador de educación Juan Andrés García, quien dijo que estas acciones han permitido identificar las principales problemáticas que impactan a los jóvenes, las cuales son ansiedad, depresión, estrés y autoestima. La decisión de concesionar la Feria del Norte en su edición 2026 está sustentada en la premisa de enfocar los esfuerzos, recursos y la atención del municipio en las prioridades que se tienen en materia de obra e infraestructura para el presente año. Así lo dijo el alcalde Jacobo Rodríguez, quien recordó que el año pasado asistieron más de 56,000 personas, por lo que aseveró que el hecho de concesionar este evento buscará garantizar que sea de calidad y con precios accesibles. Jacobo Rodríguez dijo que este cambio en la realización de la feria se debe a la campaña negra que se emprendió contra el evento del año pasado, por lo que ha sido muy difícil encontrar empresarios que se animen a invertir en la feria. Esta ha sido una producción para Radio Zócalo Noticias. Le ha informado Miguel Ángel Pérez Ruiz.
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Hey, buenos días, 10:11, 10:11 en este jueves. Jueves ya estamos a 4 de junio. Tenemos una temperatura al momento de 26 grados Celsius, el equivalente a 79 Fahrenheit. Esperamos máxima de 32. Se mantendrá algo nublado o parcialmente soleado, que será un nublado mínimo. Y ojo, ya no hay probabilidades de lluvia para lo que es. Lo que era la mañana, estaban marcadas hasta las 7 las probabilidades de lluvias, hasta las 7 de la mañana. Ahora serán para la tarde, dice. Es probable que haya chubascos y tormentas eléctricas antes de la 1 de la tarde. Luego chubascos y posiblemente tormentas eléctricas entre la 1 y las 4 de la tarde. Luego después de las 4 de la tarde, probabilidad de chubascos y tormentas eléctricas. Mayormente nublado con una temperatura máxima de 29 en el día y una mínima en la noche de 22 grados. Para en la noche de el jueves, madrugada del viernes, hasta un 70% de probabilidades de lluvia. Así que, pues, pendientes, porque pues nos está marcando el pronóstico en el que en la tarde va a llover sí o sí, según el pronóstico. Pero uno propone, Dios dispone. A ver qué tal nos va con la lluvia. 10:12, por lo pronto continuamos con más música. Vamos a escuchar Thank You, esto de 1999 a cargo de Daido, aquí a través de Back FM.

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2: 4 de junio 1967. The Beatles empezaron un récord de 23 semanas con el álbum Sgt. Pepper's Lonely Hearts Club Band. Fue grabado en 129 días, empezando en diciembre de 1966, y el álbum ha sido considerado como uno de los mejores de todos los tiempos, con éxitos como Lucy in the Sky with Diamonds y A Day in the Life. The Police empieza un récord de 4 semanas con Every Breath You Take, el quinto y último número uno del grupo. En la entrega de los Grammy de 1984, ganó Mejor Canción del Año y The Police Mejor Interpretación Pop.
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20 minutos para que sean las 11 de la mañana, 20 minutos para las 11. Vaya, nos hicieron caer mal los Tigres a México ayer en la tarde. Se ve que había llegado Japón, inmediata mismo se pusieron a manos a la obra. Llegaron, ya ven que lo recibió Samuel García, le regaló sombreros, lo recibieron con música norteña, de acordeón y todo el show. Me imagino que también por ahí algún almuerzo. Inmediata mismo se pusieron las pilas, se metieron a entrenar donde habían rentado el espacio de entrenamiento de los Tigres de la Universidad Autónoma de Nuevo León, y para su sorpresa se encontraron con las canchas en malas condiciones. La verdad, estaba mal el césped, estaban mal las canchas, el estado de las canchas, y fue tal la molestia de Japón que pensaron cambiar su sede de entrenamiento, así de plano. ¿Saben qué? Pues qué mugrero. Pero por ahí entró en negociación la gente de los Rayados, que tienen, dicho sea de paso, tienen unas instalaciones de primer nivel. Lo que les sobra es lana a los Rayados. Entonces entraron los Rayados al quite y van a estar entrenando por allá en el barrial, los de la selección de Japón. Pero vaya que nos hizo quedar mal Tigres. Increíble, increíble. Si sabe que va a venir la selección de Japón, si ya hicieron trato, si ya hubo por ahí lana de por medio incluso, pues no sean así, ¿verdad? O sea, si ven que están mal condiciones las canchas, pues ¿sabes qué? Déjame buscar otra opción para ofrecerte mil disculpas. Y tan simple y tan sencillo, ¿no? Reconocer las cosas como son. Pero no, pues ellos entraron a entrenar cuando vieron que de plano pues no podían desarrollar lo que ellos estaban buscando. Pues sí, fue total la molestia que pensaron en cambiar de sede. ¿Sabes qué? Nos vamos de Monterrey, nos vamos de México, vamos a buscar en Estados Unidos. Pero de a buenas que entraron, fíjense, entraron los Rayados a hacerle el quite a los Tigres de Nuevo León y pues quedaron en vergüenza con unas instalaciones.

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0: Un minutito nada más para que sean las 11 de la mañana y vamos a continuar con más de los éxitos que tenemos para ustedes aquí en Back. Vamos primero con un adelanto de noticias. Manténgase al tanto del pronóstico del tiempo en los diferentes espacios en todas y cada una de las estaciones de Grupo Zócalo. Por supuesto, EXA 107.1, está la Superestelar, la 107.9, está la Dinámica, la Estación Piloto 94.5, la Santa 96.7 y por supuesto también aquí en Back FM 100.9. Además también en Super Channel 12 puede estar al pendiente ahí en los diferentes noticieros con las chicas que presentan el clima, donde puede ver a Frida González en la noche presentando el clima. Y también si usted prende la tele ahí en la parte inferior, en la esquina abajo a mano derecha, ahí va a ver la hora y el clima al momento. Así que ahí están las opciones para que usted esté monitoreando el clima. No se deje llevar por cualquier hijo de vecino que sube al Face y que asusta a la gente, que viene un tornado y suben imágenes y se va a acabar el mundo y bla, bla. Ya sabe, no se preocupe, mejor ocúpese de hacer lo conducente y necesario para que si en su casa se llueve, se moja, se encharca, pues no le vaya a acarrear ningún problema. Entonces póngase las pilas y manténgase al tanto, al pendiente del pronóstico del tiempo. 11 de la mañana, vamos con lo que viene la siguiente hora.
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5: Para hoy esperamos un cielo parcialmente soleado con una máxima temperatura que pudiera llegar hasta los 32 grados centígrados. El viento estará soplando del este sureste entre 5 y 10 kilómetros por hora. Para esta noche se espera una posibilidad importante de lluvias entre un 40 y hasta un 60%, con la mínima descendiendo a los 22 grados. Para mañana máxima de los 29 grados, 70% de posibilidad de lluvias durante el día, las cuales continúan por la noche entre un 50 y un 60% más, con mínima en los 22 grados. A partir del próximo sábado, 32 grados como máxima, soleado, y la mínima en los 23 grados.
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5: Esta es la información. Un hombre identificado como Óscar Diosdado Ramírez, de 35 años de edad, asesinó de un balazo en la cabeza a su pareja Mónica Edith Sánchez Solís, de 34 años, y después se quitó la vida. Los hechos se presentaron en una tienda de abarrotes ubicada en la calle Avellano del fraccionamiento Cedros, esto en Ciudad Acuña, cuando el hombre privó de la vida a su propia mujer y luego se suicidó. Inicialmente el sujeto fue trasladado con vida a la clínica 92 del IMSS con una herida en la cabeza, pero minutos después se reportaba ya su fallecimiento. La necropsia de ley practicada a Víctor Jiménez Reyes, de 49 años de edad, reveló que la causa de su muerte fue un infarto al corazón y por lo tanto se descarta el tema del suicidio, de acuerdo a lo que informó Rigoberto Raúl Rodríguez Ríos. El delegado de la Fiscalía del Estado señaló que el ahora occiso fue encontrado sin vida en una vivienda de la calle Santiago Treviño, esto en la colonia La Hacienda, y su cuerpo ya fue entregado directamente a sus familiares. Martín González Ramírez, de 30 años de edad, quien perdió la vida debido a quemaduras en las vías respiratorias cuando intentaba encender un asador, se encontraba con su hijo de apenas 7 años al momento de estos hechos, ocurridos el sábado pasado en la colonia Villa de Fuente. El delegado de la Fiscalía del Estado, Rigoberto Raúl Rodríguez Ríos, indicó que el incidente tuvo lugar en un domicilio de la calle Juárez, por lo que este caso se dio por concluido al confirmarse que se trató de una muerte accidental. De apenas 11 años de edad fue atendida en el área de urgencias de la clínica 79 del IMSS, en lo que aparentemente se trata de un intento de suicidio. Así lo informaron las autoridades, quienes ya no la encontraron en dicha unidad médica. La menor fue identificada como Reina N, quien presentaba lesiones en ambos brazos, presuntamente provocadas con un objeto punzocortante, por lo que el caso sería canalizado a la Procuraduría de los Niños, Niñas y la Familia. Una pareja de distribuidores narcóticos fue detenida por elementos de la Policía Preventiva Municipal en la colonia Tierra y Esperanza cuando transportaban en un vehículo diversas drogas como marihuana y cristal. Los detenidos fueron identificados como José Alberto N. y Mayela N., quienes se desplazaban en un automóvil Ford Fusion modelo 2006 en color gris, que fue detectado en la calle Michoacán de este sector. Al revisar la unidad, los uniformados encontraron dentro las sustancias controladas, por lo que fueron de inmediato detenidos y consignados al Ministerio Público Federal. Por el delito de lesiones graves por cicatriz en la cara, Blanca Estela N., de 48 años, fue detenida por elementos de la AIC, la Agencia de Investigación Criminal, tras haber agredido a Verónica Patricia N. cuando se disputaban el amor de un hombre. La señalada contaba con un mandamiento judicial por los hechos ocurridos en el mes de septiembre del año pasado en calles de la colonia Lázaro Cárdenas, así lo informó el delegado de la Fiscalía del Estado, Rigoberto Raúl Rodríguez Ríos. Al llevarse a cabo la audiencia inicial de Aldo Eruviel, de 28 años, detenido por el delito de violación a una jovencita de 19 años, este se negó a declarar y en las próximas horas se llevará a cabo la audiencia de vinculación a proceso. El delegado de la Fiscalía del Estado, Rigoberto Raúl Rodríguez, indicó que el médico de la Cruz Roja Mexicana fue detenido por elementos de la agencia de investigación y se encuentra ya en prisión preventiva. Derivado de la investigación de diferentes agencias de la ley, se encontró evidencia que incrimina a Javier Hernández Jr., de 25 años, y Rubén Isaac Montemayor, de 33, en el robo cometido al interior de un vehículo asignado a un detective. Ambos sujetos pertenecen a una pandilla criminal y el primero de ellos está involucrado en 3 cargos de robo y posesión ilegal de armadura corporal, un delito grave de tercer grado, además de un cargo por robo de un vehículo. Montemayor ha sido procesado con 3 cargos de posesión ilegal de armadura por un delincuente condenado, lo que se considera una felonía grave, por lo que de inmediato fue enviado a la prisión del condado con una fianza de $90,000. Esta ha sido una producción para Radio Zócalo Noticias. Le ha informado Miguel Ángel Pérez Ruiz.
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2: 4 de junio 1967. The Beatles empezaron un récord de 23 semanas con el álbum Sgt. Pepper's Lonely Hearts Club Band. Fue grabado en 129 días, empezando en diciembre de 1966, y el álbum ha sido considerado como uno de los mejores de todos los tiempos, con éxitos como Lucy in the Sky with Diamonds y A Day in the Life. The Police empieza un récord de 4 semanas con Every Breath You Take, el quinto y último número uno del grupo. En la entrega de los Grammy de 1984, ganó Mejor Canción del Año y The Police Mejor Interpretación Pop. Every breath you
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19 minutos para que sean las 12 del mediodía. Ya vamos a llegar al mediodía, Buen provecho, espero que ya tenga más o menos listo el menú de lo que va a preparar hoy, que haya surtido lo necesario para el platillo que tenía planeado. Si no tenía nada planeado, si no le queda tiempo, si no tiene oportunidad de ir al súper, bueno, hay que, ahora en redes sociales, ahí puede echarse un vistazo, en las recomendaciones, buscar a algún emprendedor local. Apoyemos el comercio local, no necesariamente las cadenas grandes. Apoyemos el comercio local, busque por ahí alguien a quien le pueda comprar un platillito, un lonche, no sé, algo por el estilo, para que no se quede sin comer, no se malpase, y hay que ir previendo lo de la comida ahorita que estamos a punto de llegar al mediodía, aún y cuando coma un poquito más tarde. Los que salen ahorita a la hora del lonche, a la hora del descanso, que lo llamamos malamente la hora de comida, ¿no? Es hora de descanso. Buen provecho, espero que hayan llevado su lonche, no les haya olvidado ahí en la mesa, en la cama, en la casa o en la sala, 11:42, 18 minutos para que sean las 12. Vamos a escuchar enseguida algo del único, el único y verdadero.

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0: Falta tan solo un minutito nada más para que sean las 12 del mediodía. Vamos a ir directo con el Ángelus, y ya con el segundo tiempo, parte complementaria del jueves, que ya estamos a 4 de junio, mañana santo y bendito viernes, inicio del fin de semana. Y yo sé que es repetitivo, pero manténgase el pendiente del pronóstico del tiempo, probabilidad de lluvias a partir de la noche y mañana viernes para todo el día y también algo para el sábado, así que atentos y pendientes del pronóstico. Muy pero muy buenas tardes, que sigan disfrutando la música en la programación de Back FM. Viene Mike Pérez a cabina del 100.9.
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5: Para hoy esperamos un cielo parcialmente soleado con una máxima temperatura que pudiera llegar hasta los 32 grados centígrados. El viento estará soplando del este sureste entre 5 y 10 kilómetros por hora. Para esta noche se espera una posibilidad importante de lluvias entre un 40 y hasta un 60%, con la mínima descendiendo a los 22 grados. Para mañana máxima de los 29 grados, 70% de posibilidad de lluvias durante el día, las cuales continúan por la noche entre un 50 y un 60% más, con mínima en los 22 grados. A partir del próximo sábado, 32 grados como máxima, soleado y la mínima en los 23 grados.
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5: Esta es la información. Los gobernadores morenistas de Tamaulipas y Sonora, Américo Villarreal y Alfonso Durazo, estarían siendo investigados por los Estados Unidos de presuntos vínculos con el crimen organizado y se les habría retirado la visa, según lo reveló Los Angeles Times. Según el rotativo, la información está sustentada en varias fuentes de la administración de Donald Trump en el marco de la campaña del presidente norteamericano en contra de políticos mexicanos que están ligados con los cárteles criminales. A este respecto, la presidenta Claudia Sheinbaum aseguró que serán ambos políticos los que deberán aclarar y explicar esta situación, pero aseguró que hay que estar muy tranquilos y cuestionó que el tema se haya filtrado a la prensa. Pero además, la medida no solo se enfocaría a ambos gobernadores de la 4T, ya que se menciona que también alcanzaría a Américo Villarreal Santiago, hijo del mandatario tamaulipeco y delegado de la Secretaría del Bienestar en Coahuila, el funcionario federal que además es esposo de la senadora por Morena Cecilia Guadiana. Ha sido señalado como ser el operador político de la Cuarta Transformación en Coahuila, usando para ello los programas sociales federales. Asimismo, se especula que otro político al que se le habría retirado el documento migratorio es al líder en Coahuila del Partido del Trabajo, Ricardo Sóstenes Mejía Verdeja, el Tigre, también por posibles nexos con bandas criminales. De la política emana todo y por eso es importante que la ciudadanía salga a votar este próximo domingo 7 de junio, valorando la relevancia que tiene el cargo de diputados locales, ya que normalmente la gente no vota en esta elección. Así lo aseguró Carlos Jacobo Rodríguez González. Él es el presidente municipal, quien dijo que independientemente de la afiliación política de cada quien, es necesario votar libremente y se comprometió a que su administración respetará la veda electoral que inicia precisamente hoy jueves, la jornada y los resultados. La ley seca que se aplicará en todo Coahuila con motivo del proceso electoral del domingo 7 de junio no generará un aumento en la venta de cerveza y otras bebidas embriagantes. Así lo indicó el gerente de una distribuidora local, Rodrigo Andalón, quien comentó que de acuerdo a lo que se puede percibir en los puntos de venta y por la experiencia de elecciones anteriores, la gente no recurre a compras de pánico o anticipadas y las ventas se mantienen estables. Luego de que se informara sobre la detección de 10 casos de varicela en un grupo de una escuela primaria Andrés Cárdenas Amaro de la colonia Cumbres, la jurisdicción sanitaria indicó que se seguirá un proceso puntual para el regreso de los alumnos. El epidemiólogo de la dependencia aseveró que se brindó la debida asistencia y las recomendaciones al plantel para tomar todas las medidas de seguridad mediante filtros para la detección de síntomas como lesiones en la piel por este virus. Roberto Belloc, epidemiólogo de la dependencia, mencionó que pasados los 20 días de las personas con este virus dejan de representar un riesgo de contagios, aunque advirtió que el regreso de los menores deberá estar respaldado con un certificado médico. El programa municipal de psicólogos en las secundarias ha logrado así identificar, atender y enseñar a los jóvenes a un mejor manejo emocional y situaciones que les afectan, gracias a la atención que se les brinda a los alumnos, padres de familia y también a los docentes. Así lo mencionó el coordinador de educación Juan Andrés García, quien dijo que estas acciones han permitido identificar las principales problemáticas que impactan a los jóvenes, las cuales son ansiedad, depresión, estrés y autoestima. La decisión de concesionar la Feria del Norte en su edición 2026 está sustentada en la premisa de enfocar los esfuerzos, recursos y la atención del municipio en las prioridades que se tienen en materia de obra e infraestructura para el presente año. Así lo dijo el alcalde Jacobo Rodríguez, quien recordó que el año pasado asistieron más de 56,000 personas, por lo que aseveró que el hecho de concesionar este evento buscará garantizar que sea de calidad y con precios accesibles. Jacobo Rodríguez dijo que este cambio en la realización de la feria se debe a la campaña negra que se emprendió contra el evento del año pasado, por lo que ha sido muy difícil encontrar empresarios que se animen a invertir en la feria. Esta ha sido una producción para Radio Zócalo Noticias. Le ha informado Miguel Ángel Pérez Ruiz.
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estoy excitado. Uy, uy, uy. En Back FM 100.9, aquí están los Pointer Sisters con este clásico de 1982. Se llama I'm So Excited, porque ya estoy aquí con ustedes en cabina a las 12:13, horario aquí en la frontera, a las 11 de la mañana en otras partes del país, y con una temperatura medio bochornoso afuera, ¿eh? 28 grados en este momento, de 31 que con suerte alcanzaríamos como máxima, mientras permanece todavía por ahí las nubes cerquita amenazando algo de lluvia por la tarde-noche. Mientras tanto, aquí en Back FM seguimos con más música retro y...

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9: Un momento, ANSPAC. El ser agradecido le da sentido al pasado, trae paz al presente y nos ayuda a crear una visión para el mañana. Agradece por tu familia, por ese respeto, esa alegría que sientes por las vidas de ellos y ellos por la tuya. Es el vínculo que te une. Este fue un momento, ANSPAC.
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2: 4 de junio 1967. The Beatles empezaron un récord de 23 semanas con el álbum Sgt. Pepper's Lonely Hearts Club Band. Fue grabado en 129 días, empezando en diciembre de 1966, y el álbum ha sido considerado como uno de los mejores de todos los tiempos, con éxitos como Lucy in the Sky with Diamonds y A Day in the Life. The Police empieza un récord de 4 semanas con Every Breath You Take, el quinto y último número uno del grupo. En la entrega de los Grammy de 1984, ganó Mejor Canción del Año y The Police Mejor Interpretación Pop. Every breath you
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70s. We love the 70s too. Con Rod Stewart, aquí está. Do you think I'm sexy or what? Éxitos tras éxitos a esta hora en vivo desde Blackstone, City of Mexico, Piedras Negras, Coahuila, y para todo el mundo a través de la aplicación, para que la descargues si no la tienes, para el iPhone y para el Android, Radio Zócalo App. Y ahí le picas, le pones play donde dice Back FM 100.9 y escucharás canciones como esta. De 1972, aquí está Stevie Wonder. Se llama Superstition. A 14 minutos para que sea la una. Desde aquí hasta allá donde te encuentres. Y te pido por favor que no olvides manejar con mucha precaución para evitar accidentes. Y súbele a esta música que seguro te traerá recuerdos.

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4: Y esperamos un cielo parcialmente soleado con una máxima temperatura que pudiera llegar hasta los 32 grados centígrados. El viento estará soplando del este sureste entre 5 y 10 kilómetros por hora. Para esta noche se espera una posibilidad importante de lluvias entre un 40 y hasta un 60%, con la mínima descendiendo a los 22 grados. Para mañana máxima de los 29 grados, 70% de posibilidad de lluvias durante el día, las cuales continúan por la noche entre un 50 y un 60% más, con mínima en los 22 grados. A partir del próximo sábado, 32 grados como máxima, soleado y la mínima en los 23 grados.
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4: Esta es la información. Un hombre identificado como Óscar Diosdado Ramírez, de 35 años de edad, asesinó de un balazo en la cabeza a su pareja Mónica Edith Sánchez Solís, de 34 años, y después se quitó la vida. Los hechos se presentaron en una tienda de abarrotes ubicada en la calle Avellano del fraccionamiento Cedros, esto en Ciudad Acuña, cuando el hombre privó de la vida a su propia mujer y luego se suicidó. Inicialmente el sujeto fue trasladado con vida a la clínica 92 del IMSS con una herida en la cabeza, pero minutos después se reportaba ya su fallecimiento. La necropsia de ley practicada a Víctor Jiménez Reyes, de 49 años de edad, reveló que la causa de su muerte fue un infarto al corazón y, por lo tanto, se descarta el tema del suicidio. De acuerdo a lo que informó Rigoberto Raúl Rodríguez Ríos, el delegado de la Fiscalía del Estado señaló que el ahora occiso fue encontrado sin vida en una vivienda de la calle Santiago Treviño, esto en la colonia La Hacienda, y su cuerpo ya fue entregado directamente a sus familiares. Martín González Ramírez, de 30 años de edad, quien perdió la vida debido a quemaduras en las vías respiratorias cuando intentaba encender un asador, se encontraba con su hijo de apenas 7 años al momento de estos hechos, ocurridos el sábado pasado en la colonia Villa de Fuente. El delegado de la Fiscalía del Estado, Rigoberto Raúl Rodríguez Ríos, indicó que el incidente tuvo lugar en un domicilio de la calle Juárez, por lo que este caso se dio por concluido al confirmarse que se trató de una muerte accidental. De apenas 11 años de edad fue atendida en el área de urgencias de la clínica 79 del IMSS, en lo que aparentemente se trata de un intento de suicidio. Así lo informaron las autoridades, quienes ya no la encontraron en dicha unidad médica. La menor fue identificada como Reina N, quien presentaba lesiones en ambos brazos, presuntamente provocadas con un objeto punzocortante, por lo que el caso sería canalizado a la Procuraduría de los Niños, Niñas y la Familia. Una pareja de distribuidores narcóticos fue detenida por elementos de la Policía Preventiva Municipal en la colonia Tierra y Esperanza cuando transportaban en un vehículo diversas drogas como marihuana y cristal. Los detenidos fueron identificados como José Alberto N. y Mayela N., quienes se desplazaban en un automóvil Ford Fusion modelo 2006 en color gris, que fue detectado en la calle Michoacán de este sector. Al revisar la unidad, los uniformados encontraron dentro las sustancias controladas, por lo que fueron de inmediato detenidos y consignados al Ministerio Público Federal. Por el delito de lesiones graves por cicatriz en la cara, Blanca Estela N., de 48 años, fue detenida por elementos de la AIC, la Agencia de Investigación Criminal, tras haber agredido a Verónica Patricia N. cuando se disputaban el amor de un hombre. La señalada contaba con un mandamiento judicial por los hechos ocurridos en el mes de septiembre del año pasado en calles de la colonia Lázaro Cárdenas. Así lo informó el delegado de la Fiscalía del Estado, Rigoberto Raúl Rodríguez Ríos. Al llevarse a cabo la audiencia inicial de Aldo Eruviel, de 28 años, detenido por el delito de violación a una jovencita de 19 años, este se negó a declarar y en las próximas horas se llevará a cabo la audiencia de vinculación a proceso. El delegado de la Fiscalía del Estado, Rigoberto Raúl Rodríguez, indicó que el médico de la Cruz Roja Mexicana fue detenido por elementos de la Agencia de Investigación y se encuentra ya en prisión preventiva. Derivado de la investigación de diferentes agencias de la ley, se encontró evidencia que incrimina a Javier Hernández Jr. de 25 años y Rubén Isaac Montemayor de 33 en el robo cometido al interior de un vehículo asignado a un detective. Ambos sujetos pertenecen a una pandilla criminal y el primero de ellos está involucrado en 3 cargos de robo y posesión ilegal de armadura corporal, un delito grave de tercer grado, además de un cargo por robo de un vehículo. Montemayor ha sido procesado con 3 cargos de posesión ilegal de armadura por un delincuente condenado, lo que se considera una felonía grave, por lo que de inmediato fue enviado a la prisión del condado con una fianza de $90,000. Esta ha sido una producción para Radio Zócalo Noticias. Le ha informado Miguel Ángel Pérez Ruiz.
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2: 4 de junio 1967, The Beatles empezaron un récord de 23 semanas con el álbum Sgt. Pepper's Lonely Hearts Club Band. Fue grabado en 129 días, empezando en diciembre de 1966, y el álbum ha sido considerado como uno de los mejores de todos los tiempos, con éxitos como Lucy in the Sky with Diamonds y A Day in the Life. The Police empieza un récord de 4 semanas con Every Breath You Take, el quinto y último número uno del grupo. En la entrega de los Grammy de 1984, ganó Mejor Canción del Año y The Police Mejor Interpretación Pop. Every breath you
1: take. 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

0: Esta es una canción muy utilizada en la década de los 80 para hacer ejercicio. Tú sabes, todo esto de los aeróbicos con Michael Sandello, 1983. Aquí está esto que se llama Maniac.
1: ¡Hey, maníacos y maníacas!
0: En Back FM 100.9 FM a esta hora. 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
4: Para hoy esperamos un cielo parcialmente soleado con una máxima temperatura que pudiera llegar hasta los 32 grados centígrados. El viento estará soplando del este sureste entre 5 y 10 kilómetros por hora. Para esta noche se espera una posibilidad importante de lluvias entre un 40 y hasta un 60%, con la mínima descendiendo a los 22 grados. Para mañana máxima de los 29 grados, 70% de posibilidad de lluvias durante el día, las cuales continúan por la noche entre un 50 y un 60% más, con mínima en los 22 grados. A partir del próximo sábado, 32 grados como máxima, soleado y la mínima en los 23 grados.
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4: Esta es la información. Los gobernadores morenistas de Tamaulipas y Sonora, Américo Villarreal y Alfonso Durazo, estarían siendo investigados por los Estados Unidos de presuntos vínculos con el crimen organizado y se les habría retirado la visa, según lo reveló Los Angeles Times. Según el rotativo, la información está sustentada en varias fuentes de la administración de Donald Trump en el marco de la campaña del presidente norteamericano en contra de políticos mexicanos que están ligados con los cárteles criminales. A este respecto, la presidenta Claudia Sheinbaum aseguró que serán ambos políticos los que deberán aclarar y explicar esta situación, pero aseguró que hay que estar muy tranquilos y cuestionó que el tema se haya filtrado a la prensa. Pero además, la medida no solo se enfocaría a ambos gobernadores de la 4T, ya que se menciona que también alcanzaría a Américo Villarreal Santiago, hijo del mandatario tamaulipeco y delegado de la Secretaría del Bienestar en Coahuila, el funcionario federal que además es esposo de la senadora por Morena Cecilia Guadiana. Ha sido señalado como ser el operador político de la Cuarta Transformación en Coahuila, usando para ello los programas sociales federales. Asimismo, se especula que otro político al que se le habría retirado el documento migratorio es al líder en Coahuila del Partido del Trabajo, Ricardo Sóstenes Mejía Verdeja, el Tigre, también por posibles nexos con bandas criminales. De la política emana todo y por eso es importante que la ciudadanía salga a votar este próximo domingo 7 de junio, valorando la relevancia que tiene el cargo de diputados locales, ya que normalmente la gente no vota en esta elección. Así lo aseguró Carlos Jacobo Rodríguez González. Él es el presidente municipal quien dijo que independientemente de la afiliación política de cada quien, es necesario votar libremente y se comprometió a que su administración respetará la veda electoral que inicia precisamente hoy jueves, la jornada y los resultados. La ley seca que se aplicará en todo Coahuila con motivo del proceso electoral del domingo 7 de junio no generará un aumento en la venta de cerveza y otras bebidas embriagantes. Así lo indicó el gerente de una distribuidora local, Rodrigo Andalón, quien comentó que de acuerdo a lo que se puede percibir en los puntos de venta y por la experiencia de elecciones anteriores, la gente no recurre a compras de pánico o anticipadas y las ventas se mantienen estables. Luego de que se informara sobre la detección de 10 casos de varicela en un grupo de una escuela primaria Andrés Cárdenas Amaro de la colonia Cumbres, la jurisdicción sanitaria indicó que se seguirá un proceso puntual para el regreso de los alumnos. El epidemiólogo de la dependencia aseveró que se brindó la debida asistencia y las recomendaciones al plantel para tomar todas las medidas de seguridad mediante filtros para la detección de síntomas como lesiones en la piel por este virus. Roberto Belloc, epidemiólogo de la dependencia, mencionó que pasados los 20 días de las personas con este virus dejan de representar un riesgo de contagios, aunque advirtió que el regreso de los menores deberá estar respaldado con un certificado médico. El programa municipal de psicólogos en las secundarias ha logrado así identificar, atender y enseñar a los jóvenes a un mejor manejo emocional y situaciones que les afectan, gracias a la atención que se les brinda a los alumnos, padres de familia y también a los docentes. Así lo mencionó el coordinador de educación Juan Andrés García, quien dijo que estas acciones han permitido identificar las principales problemáticas que impactan a los jóvenes, las cuales son ansiedad, depresión, estrés y autoestima. La decisión de concesionar la Feria del Norte en su edición 2026 está sustentada en la premisa de enfocar los esfuerzos, recursos y la atención del municipio en las prioridades que se tienen en materia de obra e infraestructura para el presente año. Así lo dijo el alcalde Jacobo Rodríguez, quien recordó que el año pasado asistieron más de 56,000 personas, por lo que aseveró que el hecho de concesionar este evento buscará garantizar que sea de calidad y con precios accesibles. Jacobo Rodríguez dijo que este cambio en la realización de la feria se debe a la campaña negra que se emprendió contra el evento del año pasado, por lo que ha sido muy difícil encontrar empresarios que se animen a invertir en la feria. Esta ha sido una producción para Radio Zócalo Noticias. Le ha informado Miguel Ángel Pérez Ruiz.
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0: esta hora estamos arrancando ya otra hora completita, otros 60 minutos de buena música y buenos clásicos aquí en Back FM 100.9 con este dúo, una dupla excelente de la música desde la década de los 80 y parte de los 90, presentando a Per Gessle y la inolvidable voz de esta cantante y compositora sueca, Marie Fredriksson. Lo dije bien, Fredriksson, que lamentablemente ya no está con nosotros desde el pasado año 2019. Pero siempre, y aquí con su música, la recordamos. En este grupo es una de las bandas más importantes de las décadas de tu vida. En el 100.9 Back FM tenemos más música y todos los clásicos para acompañarte a donde quiera que estés. Aquí está Chaka Khan y I Feel For You.
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1: En un día como hoy, pero de...
2: 4 de junio.
3: 1967. The Beatles empezaron un récord de 23 semanas con el álbum Sgt. Pepper's Lonely Hearts Club Band. Fue grabado en 129 días, empezando en diciembre de 1966, y el álbum ha sido considerado como uno de los mejores de todos los tiempos, con éxitos como Lucy in the Sky with Diamonds y A Day in the Life. The Police empieza un récord de 4 semanas con Every Breath You Take, el quinto y último número uno del grupo. En la entrega de los Grammy de 1984, ganó Mejor Canción del Año y The Police Mejor Interpretación Pop. Every breath you
1: take. 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
4: Para hoy esperamos un cielo parcialmente soleado con una máxima temperatura que pudiera llegar hasta los 32 grados centígrados. El viento estará soplando del este sureste entre 5 y 10 kilómetros por hora. Para esta noche se espera una posibilidad importante de lluvias entre un 40 y hasta un 60%, con la mínima descendiendo a los 22 grados. Para mañana máxima de los 29 grados, 70% de posibilidad de lluvias durante el día, las cuales continúan por la noche entre un 50 y un 60% más, con mínima en los 22 grados. A partir del próximo sábado, 32 grados como máxima, soleado y la mínima en los 23 grados.
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4: Esta es la información. Un hombre identificado como Óscar Diosdado Ramírez, de 35 años de edad, asesinó de un balazo en la cabeza a su pareja Mónica Edith Sánchez Solís, de 34 años, y después se quitó la vida. Los hechos se presentaron en una tienda de abarrotes ubicada en la calle Avellano del fraccionamiento Cedros, esto en Ciudad Acuña, cuando el hombre privó de la vida a su propia mujer y luego se suicidó. Inicialmente el sujeto fue trasladado con vida a la clínica 92 del IMSS con una herida en la cabeza, pero minutos después se reportaba ya su fallecimiento. La necropsia de ley practicada a Víctor Jiménez Reyes, de 49 años de edad, reveló que la causa de su muerte fue un infarto al corazón y, por lo tanto, se descarta el tema del suicidio, de acuerdo a lo que informó Rigoberto Raúl Rodríguez Ríos. El delegado de la Fiscalía del Estado señaló que el ahora occiso fue encontrado sin vida en una vivienda de la calle Santiago Treviño, esto en la colonia La Hacienda, y su cuerpo ya fue entregado directamente a sus familiares. Martín González Ramírez, de 30 años de edad, quien perdió la vida debido a quemaduras en las vías respiratorias cuando intentaba encender un asador, se encontraba con su hijo de apenas 7 años al momento de estos hechos, ocurridos el sábado pasado en la colonia Villa de Fuente. El delegado de la Fiscalía del Estado, Rigoberto Raúl Rodríguez Ríos, indicó que el incidente tuvo lugar en un domicilio de la calle Juárez, por lo que este caso se dio por concluido al confirmarse que se trató de una muerte accidental. De apenas 11 años de edad fue atendida en el área de urgencias de la clínica 79 del IMSS, en lo que aparentemente se trata de un intento de suicidio. Así lo informaron las autoridades, quienes ya no la encontraron en dicha unidad médica. La menor fue identificada como Reina N, quien presentaba lesiones en ambos brazos, presuntamente provocadas con un objeto punzocortante, por lo que el caso sería canalizado a la Procuraduría de los Niños, Niñas y la Familia. Una pareja de distribuidores narcóticos fue detenida por elementos de la Policía Preventiva Municipal en la colonia Tierra y Esperanza cuando transportaban en un vehículo diversas drogas como marihuana y cristal. Los detenidos fueron identificados como José Alberto N. y Mayela N., quienes se desplazaban en un automóvil Ford Fusion modelo 2006 en color gris, que fue detectado en la calle Michoacán de este sector. Al revisar la unidad, los uniformados encontraron dentro las sustancias controladas, por lo que fueron de inmediato detenidos y consignados al Ministerio Público Federal. Por el delito de lesiones graves por cicatriz en la cara, Blanca Estela N., de 48 años, fue detenida por elementos de la AIC, la Agencia de Investigación Criminal, tras haber agredido a Verónica Patricia N. cuando se disputaban el amor de un hombre. La señalada contaba con un mandamiento judicial por los hechos ocurridos en el mes de septiembre del año pasado en calles de la colonia Lázaro Cárdenas. Así lo informó el delegado de la Fiscalía del Estado, Rigoberto Raúl Rodríguez Ríos. Al llevarse a cabo la audiencia inicial de Aldo Erubiel, de 28 años, detenido por el delito de violación a una jovencita de 19 años, este se negó a declarar y en las próximas horas se llevará a cabo la audiencia de vinculación a proceso. El delegado de la Fiscalía del Estado, Rigoberto Raúl Rodríguez, indicó que el médico de la Cruz Roja Mexicana fue detenido por elementos de la Agencia de Investigación y se encuentra ya en prisión preventiva. Derivado de la investigación de diferentes agencias de la ley, se encontró evidencia que incrimina a Javier Hernández Jr. de 25 años y Rubén Isaac Montemayor de 33 en el robo cometido al interior de un vehículo asignado a un detective. Ambos sujetos pertenecen a una pandilla criminal y el primero de ellos está involucrado en 3 cargos de robo y posesión ilegal de armadura corporal, un delito grave de tercer grado, además de un cargo por robo de un vehículo. Montemayor ha sido procesado con 3 cargos de posesión ilegal de armadura por un delincuente condenado, lo que se considera una felonía grave, por lo que de inmediato fue enviado a la prisión del condado con una fianza de $90,000. Esta ha sido una producción para Radio Zócalo Noticias. Le ha informado Miguel Ángel Pérez Ruiz.
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Music at your number one old school station, Back FM 100.9 de 1987. Aquí está Depeche Mode, es un extraño amor, Strange Love Everywhere. 3:18, ¿qué? ¿Va a llover o no va a llover? Yo veo así como que las nubes negras vienen así muy temerosas. Tenemos 32 en la temperatura, continuamos con más en este jueves. 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Mientras escuchamos ahora esto de PM Dawn, se llama Set Adrift on Memory Place on Back FM 100.9.

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1: En un día como hoy, pero de...
2: 1967. The Beatles empezaron un récord de 23 semanas con el álbum Sgt. Pepper's Lonely Hearts Club Band. Fue grabado en 129 días, empezando en diciembre de 1966, y el álbum ha sido considerado como uno de los mejores de todos los tiempos, con éxitos como Lucy in the Sky with Diamonds y A Day in the Life. The Police empieza un récord de 4 semanas con Every Breath You Take, el quinto y último número uno del grupo. En la entrega de los Grammy de 1984, ganó Mejor Canción del Año y The Police Mejor Interpretación Pop.
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0: qué perrita.
1: Ahí está, bitch. Hey, you. Meredith Brooks is back. Con esta canción, título polémico, pero más común ahora en estos tiempos. Ya decir bitch es como cualquier cosa. En Back FM 100.9 son las 3:42, con 32 en la temperatura, con posibilidades de lluvias por la noche. Yo creo que especialmente entre las 10 y las 11 más o menos pudiera presentarse algo de precipitación. Atentos a los radares, en las aplicaciones, en tu teléfono celular. Seguro que también tienes el pronóstico, ¿verdad? Aquí está esto de 1983, con otra de las voces más grandes de la música internacional, Irene Cara, con What a Feeling.

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5: El pronóstico del tiempo indica para esta noche una temperatura mínima en los 22 grados centígrados, con un cielo que estará totalmente nublado y un 70% de posibles lluvias y tormentas eléctricas entre las 10 de la noche y la 1 de la mañana. Además de vientos que estarán soplando provenientes del este-sureste en los 10 kilómetros por hora. Para mañana viernes, inicio del fin de semana, una máxima en los 29 grados centígrados, un día que estará parcialmente nublado con un 70% de posibles lluvias. Y ya para la noche, la mínima descendería hasta los 22 grados Celsius, manteniendo las mismas condiciones de cielo y hasta un 50% de posibilidades en precipitaciones, junto a vientos que estarán soplando provenientes del este entre los 5 a los 10 kilómetros por hora.
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5: Y en la información, el alcalde Jacobo Rodríguez consideró como un claro ejemplo de patadas de ahogado las recientes declaraciones del gerente suspendido del Sistema Municipal de Agua y Saneamiento, Lorenzo Menera Sierra, emitidas en las redes sociales. Previo a la nueva comparecencia del exfuncionario ante la Contraloría Municipal, ello debido a denuncias penales en su contra, el edil nigropetense resaltó que desde la salida de Menera Sierra de la para municipal se ha logrado mejorar el servicio y la atención a los usuarios. Rodríguez González aseveró que incluso se siguen detectando irregularidades y anomalías cometidas durante la gestión de Menera Sierra al frente del organismo, ello como el desvío de recursos etiquetados para un rubro, entre otros gastos. El Sistema Municipal de Agua y Saneamiento inició formalmente los trabajos de la fase 2 del programa de mantenimiento y rescate, enfocadas en mejorar la calidad del servicio ante la turbidez que presentaba el agua potable, así lo informó Jorge Alexis González Beltrán. El responsable operativo de este sistema detalló que estas acciones consisten en retirar la mayor cantidad de materia orgánica de las cisternas de extracción, ello sin interrumpir el trabajo que llevan a cabo el sistema de bombeo en las plantas tratadoras. Este miércoles concluyeron las campañas proselitistas para la diputación del Congreso local, en donde no se reportó alguna incidencia ante el Instituto Electoral de Coahuila dentro de estas actividades, así lo indicó Brenda Arrasolo Soto. La presidenta del Comité Distrital resaltó la importancia de dicho periodo en donde la ciudadanía pudo comparar las diferentes opciones de proyectos políticos y exhortó a aprovechar estos días de veda electoral para definir su voto en este domingo. Aseveró que el Comité Distrital ya se encuentra listando todo para la sesión permanente que iniciará este domingo, toda vez que informó, ya se hizo la entrega de la mayoría de los paquetes electorales de las 251 casillas que estarán disponibles en esta jornada electoral. Elementos de la Agencia de Investigación Criminal implementarán un operativo especial para recibir cualquier denuncia relacionada a la jornada electoral de este próximo domingo 7 de junio, así lo declaró el delegado de la Fiscalía General del Estado. Rigoberto Rodríguez Ríos estableció que en coordinación con las autoridades de la Secretaría de Seguridad Pública en el estado, se tendrá presencia en diversos puntos de la ciudad para garantizar una elección tranquila. Esta fue una producción de Radio Zócalo Noticias en la voz de Gabriel Méndez Martínez.
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1: En un día como hoy, pero de...
2: 4 de junio 1967, The Beatles empezaron un récord de 23 semanas con el álbum Sgt. Pepper's Lonely Hearts Club Band. Fue grabado en 129 días, empezando en diciembre de 1966, y el álbum ha sido considerado como uno de los mejores de todos los tiempos, con éxitos como Lucy in the Sky with Diamonds y A Day in the Life. The Police empieza un récord de 4 semanas con Every Breath You Take, el quinto y último número uno del grupo. En la entrega de los Grammy de 1984, ganó Mejor Canción del Año y The Police Mejor Interpretación Pop. Every breath you
1: take. 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
12: Un momento, ANSPAC. El ser agradecido le da sentido al pasado, trae paz al presente y nos ayuda a crear una visión para el mañana. Agradece por tu familia, por ese respeto, esa alegría que sientes por las vidas de ellos y ellos por la tuya. Es el vínculo que te une. Este fue un momento ANSPAC.
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4: El pronóstico del tiempo indica para esta noche una temperatura mínima en los 22 grados centígrados, con un cielo que estará totalmente nublado y un 70% de posibles lluvias y tormentas eléctricas entre las 10 de la noche y la 1 de la mañana. Además de vientos que estarán soplando provenientes del este-sureste en los 10 kilómetros por hora. Para mañana viernes, inicio del fin de semana, una máxima en los 29 grados centígrados, un día que estará parcialmente nublado con un 70% de posibles lluvias. Y ya para la noche, la mínima descendería hasta los 22 grados Celsius, manteniendo las mismas condiciones de cielo y hasta un 50% de posibilidades en precipitaciones, junto a vientos que estarán soplando provenientes del este entre los 5 a los 10 kilómetros por hora.
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4: Y en la información, el alcalde Jacobo Rodríguez consideró como un claro ejemplo de patadas de ahogado las recientes declaraciones del gerente suspendido del Sistema Municipal de Agua y Saneamiento, Lorenzo Menera Sierra, emitidas en las redes sociales. Previo a la nueva comparecencia del exfuncionario ante la Contraloría Municipal, ello debido a denuncias penales en su contra, el edil nigropetense resaltó que desde la salida de Menera Sierra de la para municipal se ha logrado mejorar el servicio y la atención a los usuarios. Rodríguez González aseveró que incluso se siguen detectando irregularidades y anomalías cometidas durante la gestión de Menera Sierra al frente del organismo, ello como el desvío de recursos etiquetados para un rubro, entre otros gastos. El Sistema Municipal de Agua y Saneamiento inició formalmente los trabajos de la fase 2 del programa de mantenimiento y rescate, enfocadas en mejorar la calidad del servicio ante la turbidez que presentaba el agua potable, así lo informó Jorge Alexis González Beltrán. El responsable operativo de este sistema detalló que estas acciones consisten en retirar la mayor cantidad de materia orgánica de las cisternas de extracción, ello sin interrumpir el trabajo que llevan a cabo el sistema de bombeo en las plantas tratadoras. Este miércoles concluyeron las campañas proselitistas para la diputación del Congreso local, en donde no se reportó alguna incidencia ante el Instituto Electoral de Coahuila dentro de estas actividades, así lo indicó Brenda Arrazolo Soto. La presidenta del Comité Distrital resaltó la importancia de dicho periodo en donde la ciudadanía pudo comparar las diferentes opciones de proyectos políticos y exhortó a aprovechar estos días de veda electoral para definir su voto en este domingo. Aseveró que el Comité Distrital ya se encuentra listando todo para la sesión permanente que iniciará este domingo, toda vez que informó, ya se hizo la entrega de la mayoría de los paquetes electorales de las 251 casillas que estarán disponibles en esta jornada electoral. Elementos de la Agencia de Investigación Criminal implementarán un operativo especial para recibir cualquier denuncia relacionada a la jornada electoral de este próximo domingo 7 de junio, así lo declaró el delegado de la Fiscalía General del Estado. Rigoberto Rodríguez Ríos estableció que en coordinación con las autoridades de la Secretaría de Seguridad Pública en el estado, se tendrá presencia en diversos puntos de la ciudad para garantizar una elección tranquila. Esta fue una producción de Radio Zócalo Noticias, en la voz de Gabriel Méndez Martínez.
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la tarde, 8 minutos, excelente tarde de nuestro jueves. Oigan, así huele, así suena y así se siente el fin de semana. Escuchamos a Cranberries con Ode to My Family. Espero que hayas disfrutado muchísimo de este tema, así como yo he estado disfrutando de este grandioso inicio del fin de semana. Y tú dirás, Anto, apenas es jueves. Sí, mi amor, el fin de semana empezó desde ayer. Para los motivados, para los del vaso medio lleno, ya es fin de semana, ya comienza, ya estamos, miren, con el dedo meñique ya bien puesto después de la línea del inicio y el fin. Vamos a escuchar esto a cargo de Cisco. Este ya como nombre Thompson, te recuerdo que me quedo contigo hasta las 8 de la noche, así que tenemos una larga cita, ¿no?

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5:31 PM. Vamos a escuchar este gran tema. Recuerda que sigues escuchando los clásicos a través del 100.9, donde puedes estar disfrutando de temas que van de los 60s al 2010.

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1: En un día como hoy, pero de...
2: 4 de junio 1967, The Beatles empezaron un récord de 23 semanas con el álbum Sgt. Pepper's Lonely Hearts Club Band. Fue grabado en 129 días, empezando en diciembre de 1966, y el álbum ha sido considerado como uno de los mejores de todos los tiempos, con éxitos como Lucy in the Sky with Diamonds y A Day in the Life. The Police empieza un récord de 4 semanas con Every Breath You Take, el quinto y último número uno del grupo. En la entrega de los Grammy de 1984, ganó Mejor Canción del Año y The Police Mejor Interpretación Pop.
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Oigan, estamos a 15 minutos para que sean las 6 de la tarde y el cuento del día de hoy es decirte que estamos a nada, bueno, están a nada de que comience el podcast de aquí de la casa de Back FM para que vayas a verlo en la página en Facebook, que está la transmisión completamente en vivo. Bueno, estará la transmisión completamente en vivo. 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

La energía de Nirvana con Come On You Are. Vamos a continuar, pero con esto a cargo de Bill Park. Esto para continuar con el mood que ya tomamos en este jueves. Vamos a escuchar esto que lleva como nombre Pearl Sugar On Me. Y recuerda que vas a estar escuchando clásicos en compañía mía hasta las 8 de la noche, así que no le cambies. Y si quieres escuchar algo en especial, ve al WhatsApp 878-790-9933.

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4: El pronóstico del tiempo indica para esta noche una temperatura mínima en los 22 grados centígrados, con un cielo que estará totalmente nublado y un 70% de posibles lluvias y tormentas eléctricas entre las 10 de la noche y la 1 de la mañana. Además de vientos que estarán soplando provenientes del este-sureste en los 10 kilómetros por hora. Para mañana viernes, inicio del fin de semana, una máxima en los 29 grados centígrados, un día que estará parcialmente nublado con un 70% de posibles lluvias. Y ya para la noche, la mínima descendería hasta los 22 grados Celsius, manteniendo las mismas condiciones de cielo y hasta un 50% de posibilidades en precipitaciones, junto a vientos que estarán soplando provenientes del este entre los 5 a los 10 kilómetros por hora.
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4: Y en la información, el alcalde Jacobo Rodríguez consideró como un claro ejemplo de patadas de ahogado las recientes declaraciones del gerente suspendido del Sistema Municipal de Agua y Saneamiento, Lorenzo Menera Sierra, emitidas en las redes sociales. Previo a la nueva comparecencia del exfuncionario ante la Contraloría Municipal, ello debido a denuncias penales en su contra, el edil nigropetense resaltó que desde la salida de Menera Sierra de la para municipal se ha logrado mejorar el servicio y la atención a los usuarios. Rodríguez González aseveró que incluso se siguen detectando irregularidades y anomalías cometidas durante la gestión de Menera Sierra al frente del organismo, ello como el desvío de recursos etiquetados para un rubro, entre otros gastos. El Sistema Municipal de Agua y Saneamiento inició formalmente los trabajos de la fase 2 del programa de mantenimiento y rescate, enfocadas en mejorar la calidad del servicio ante la turbidez que presentaba el agua potable, así lo informó Jorge Alexis González Beltrán. El responsable operativo de este sistema detalló que estas acciones consisten en retirar la mayor cantidad de materia orgánica de las cisternas de extracción, ello sin interrumpir el trabajo que llevan a cabo el sistema de bombeo en las plantas tratadoras. Este miércoles concluyeron las campañas proselitistas para la diputación del Congreso local, en donde no se reportó alguna incidencia ante el Instituto Electoral de Coahuila dentro de estas actividades. Así lo indicó Brenda Arrasolo Soto. La presidenta del Comité Distrital resaltó la importancia de dicho periodo en donde la ciudadanía pudo comparar las diferentes opciones de proyectos políticos y exhortó a aprovechar estos días de veda electoral para definir su voto en este domingo. Aseveró que el Comité Distrital ya se encuentra listando todo para la sesión permanente que iniciará este domingo, toda vez que informó, ya se hizo la entrega de la mayoría de los paquetes electorales de las 251 casillas que estarán disponibles en esta jornada electoral. Elementos de la Agencia de Investigación Criminal implementarán un operativo especial para recibir cualquier denuncia relacionada a la jornada electoral de este próximo domingo 7 de junio, así lo declaró el delegado de la Fiscalía General del Estado. Rigoberto Rodríguez Ríos estableció que en coordinación con las autoridades de la Secretaría de Seguridad Pública en el estado, se tendrá presencia en diversos puntos de la ciudad para garantizar una elección tranquila. Esta fue una producción de Radio Zócalo Noticias en la voz de Gabriel Méndez Martínez.
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Hola, hola, 6:08, excelente tarde de nuestro jueves, un jueves medianamente caluroso y por ahí el cielo medio extraño, está bastante nublado, pero con los rayos de sol, eso me hace preocuparme un poco, pero bueno, estaremos viendo las actualizaciones del pronóstico del tiempo, también hay que estar pendientes por allá de la página de Super Channel 12, donde también te mandan las actualizaciones. Y mientras tanto, pues no me queda más que decirte, el cielo está nublado, tenemos en este momento una sensación térmica de 32 grados Celsius y tenemos 49% en probabilidades de lluvia. No nos ha caído absolutamente nada hasta el momento, pero pues veremos en el resto del día de hoy.

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8:38, esa energía de Phil Collins con One More Night. Un excelente tema para un jueves como hoy. Vamos a escuchar ahora a Commodores. Eso lleva como nombre a Pretty House. Un excelente tema también. Tenemos que ir aumentando las energías, así que esto va en orden. 878-790-9933, el centro de mensajes, por si quieres escuchar

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2: 4 de junio.
3: 1967. The Beatles empezaron un récord de 23 semanas con el álbum Sgt. Pepper's Lonely Hearts Club Band. Fue grabado en 129 días, empezando en diciembre de 1966, y el álbum ha sido considerado como uno de los mejores de todos los tiempos, con éxitos como Lucy in the Sky with Diamonds y A Day in the Life. The Police empieza un récord de 4 semanas con Every Breath You Take, el quinto y último número uno del grupo. En la entrega de los Grammy de 1984, ganó Mejor Canción del Año y The Police Mejor Interpretación Pop. Every Breath You
1: Take. 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

de despedirnos de este espacio escuchando a Madonna con What's That Girl es abriendo el espacio para comenzar a despedirnos. Vamos a hacerlo con esto a cargo de Creedence. Esto lleva como nombre Someone Never Comes. Recuerda que me quedo contigo una hora más, así que estamos a punto de comenzar con programa.

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4: El pronóstico del tiempo indica para esta noche una temperatura mínima en los 22 grados centígrados, con un cielo que estará totalmente nublado y un 70% de posibles lluvias y tormentas eléctricas entre las 10 de la noche y la 1 de la mañana. Además de vientos que estarán soplando provenientes del este-sureste en los 10 kilómetros por hora. Para mañana viernes, inicio del fin de semana, una máxima en los 29 grados centígrados. Un día que estará parcialmente nublado con un 70% de posibles lluvias. Y ya para la noche, la mínima descendería hasta los 22 grados Celsius, manteniendo las mismas condiciones de cielo y hasta un 50% de posibilidades en precipitaciones. Junto a